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1: 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Son las 7 de la noche en Colombia, 7 minutos.

cúmplete, amiga, amigo de La Voz de Colombia, bésame. Qué importante es tu palabra. Lo que dices debe de ser consecuente con lo que haces también. Son las 7 de la noche, 10 minutos, en La Voz de Colombia, bésame.

Son las 7 en Colombia, 19. Aquí está el turno de la quinta estación. La voz principal es la de Natalia Jiménez. Algo más.

Para románticos enamorados, así es la voz de Colombia, Bésame. Noche del lunes, son las 7 en Colombia, 29 minutos. Ya en instantes estaremos mencionando el pico y placa de mañana, martes.

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1: Mañana será martes y con los dígitos 1 y 4 habrá restricción en Medellín, Valle de Aburrá. 1 y 4. Son las 7:27 minutos.

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1: 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Es noche del lunes, 7:36. 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
2: Dirección y programación Sandro Alberto Muñoz. Ya llegó Diana Higuita para continuar contigo. Soy David Montoya, una de las voces románticas de La Voz de Colombia, Bésame, la emisora del primer lugar en tu corazón. Aquí está Mira Bernández para poner punto final a este segmento también. ¿Te pareces tanto a él?

0: 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Son las 7:49 de la noche. 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
7: 7:58 en La Voz de Colombia Besa.

0: Son las 8 en punto. 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
1: Comienza Bésame en las noches con algo bien especial como lo tenemos cada lunes. Y en esta oportunidad, pues vamos a comenzar cada hora con un mini concierto. Lucía Méndez nos deleita con tres de sus canciones. Enamorada, mi amor, amor y amo todo de ti. Dirección Programación, Sandro Alberto Muñoz y Diana Higuita les doy la bienvenida a Bésame en las noches.

las canciones de Lucía Méndez que hicieron parte de este inicio de hora, entonces con el mini concierto Enamorada. Ya viene algo de Francis Cabrel para continuar con nuestra programación en este Bésame en las Noches. Ya son las 8:06.

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Ya son las 8:16 minutos. Leo Dan, este próximo fin de semana, bueno, se viene un gran tributo sinfónico a esta gran leyenda que es Leo Dan en el Teatro El Tesoro el 26 de septiembre. No se lo pierdan, será un gran homenaje, hermoso. Así como sus canciones, aquí está Por un Cambio.

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1: 8:18 y ya comienzan a llegar sus mensajes a través del WhatsApp, Bésame, 302-27-29-949. Saludos a esta hora para Gladys, que pide esta canción que hace Manolo Galván, hijo de Ramera. En la voz de Colombia, Bésame, en las noches.

recorremos varias generaciones musicales a través de la voz de Colombia. Bésame, es momento de escuchar a Amanda Miguel, a mi amiga. Son las 8:25 minutos en la noche.

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1: Con la música del corazón, continúa Bésame en las Noches. Aquí está José Feliciano. Después de ti, ¿qué? Ya son las 8:30 minutos.

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1: Qué agradable sonido musical. Es Sergio y Estivalis. Búscame.

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1: 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Vendrá Sergio Fascelli en un momento, también algo de Joan Manuel Serrat para cerrar esta primera hora de Bésame en las noches. Y antes, aquí está Roberto Carlos con Cama y Mesa. Un saludo especial a esta hora para Carlos, que está conectado con Bésame en las noches. Quiero

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1: Vivir lo nuestro, disfrutar de una historia de amor. Aquí está Basilio a las 8:41.

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6: Son las 9 en punto. 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
1: Cada hora entonces iniciará con un mini concierto. Traemos a Joan Sebastián. Si hubiera sabido ayer, también escucharemos una noche más. Y aquí está, hasta que amanezca, en Bésame en las noches. Hoy nos

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1: Bueno, y es que estos mini conciertos también es la reunión de varias de esas canciones que ustedes solicitan a través del WhatsApp Bésame, que se repiten y las piden y las piden, y bueno, las hacemos entonces mini concierto para iniciar cada hora. Aquí está Una Noche Más, a las 9:03.

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1: Este mini concierto con Joan Sebastián continúa. Bueno, si hubiera sabido ayer, nunca sabemos cuándo el amor va a tocar esa puerta. Aquí está entonces una de sus canciones para cerrar este mini concierto. A las 9:07 minutos, en Bésame en las noches.

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1: Saludos para Gabriel, que nos escucha por internet en bésame.fm. Él pide a Sabu con Pequeña y Frágil.

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1: Están antojados ustedes del viniconcierto, ¿no? Bueno, tranquilos, en la próxima hora tendremos otro invitado. Mientras tanto, aquí está Manuel Otero.
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1: Noche de lunes con la voz de Colombia, Bésame las noches. Son las 9:36.
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Es 21 de septiembre, el mes todavía continúa y seguimos celebrando amor y amistad. Daniela Romo nos trae una canción muy romántica y enamorada. Dueña de mi corazón, a las 9:38.

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1: A los que están conectados por internet, gracias por escucharnos. Nos encanta que estén ahí o también en la aplicación Bésame Radio. Llega Napoleón con ella, se llamaba. A las 9 ya 41 minutos.

nació y creció contigo. Tal vez esta canción la identificas hace muchos años en tu vida. Y es gracias a la voz de Colombia, Bésame, donde siempre están las inolvidables. Yuri, Esperanzas, son las 9:44 minutos en la noche.

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1: 9:48 minutos en la noche. Llega Fórmula Quinta con Dime, amor. Es que a veces nos quedamos con dudas. A veces queremos saber más sobre ese amor. ¿Será que llega una respuesta? ¿Será que nos dan una respuesta en el amor? Bueno, los hechos también hablan por sí solos.

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1: No todas las historias de amor son con un final feliz. Algunas, ay, algunas toca empezar de cero. Aquí está Emanuel con El Día Que Puedas, a las 9:51.

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1: Ella y su hermosa voz es quien cierra esta hora musical. Claudia de Colombia con ternura a las 9:55. Estás Bésame en las noches.

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1: Ya son las 10 y esta hora también la iniciamos con un mini concierto. Pues ya escuchen ustedes de fondo a José Luis Perales con su canción Me Llamas y tendremos dos canciones más. Vendrá entonces Quisiera Decir Tu Nombre y también escucharemos El Día Que Tú Te Marches. Iniciamos cada hora de este lunes de Bésame en las noches con un mini concierto. Feliz de acompañarlos también en este inicio de semana, con la voz de Colombia. Bésame, soy Diana Guita y aquí estoy para ustedes.

0: Sigue avanzando la noche, son las 10:05 y estás escuchando
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0: Que te trae entonces a José Luis Perales, invitado a este mini concierto, el día que tú te marches.

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1: 10:12, ya casi llegamos a la medianoche y llegará un nuevo amanecer, un nuevo día que nos traerá un rayo de sol.

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1: Bésame. Septiembre, el mes más enamorado y romántico, y por supuesto con un protagonista como es Camilo VI, el rey de la balada. Aquí lo tenemos con Perdóname a las 10:15 minutos en la noche.

0: Son las 10 de la noche de 19 minutos. Vendrá más adelante algo de José José con Gavilano Paloma, que me lo están pidiendo en el WhatsApp. Bésame. Algo de Dulce con Tu Muñeca. Pero antes, aquí está Tormenta.
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Son las 10:23 minutos en la noche. Me están preguntando que cuál es el mini concierto de la próxima hora. ¿Será que les cuento desde ya? Bueno, de hecho es un artista que han estado pidiendo muchísimo en esta noche y bueno, de ahí voy a sacar las tres canciones. ¿Sorpresa o les cuento? ¿Ustedes qué dicen? Bueno, ya son las 10:23, él es Carlos Mata.

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1: 10:26 minutos. Bueno, lo único que les digo es que lo que nos queda de esta hora no va a sonar ninguna canción de él. Ahí les di una pista.

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1: Algunos me están diciendo que Diango para la próxima hora para el mini concierto, y no, aquí ya está Diango con Corazón Mágico, y no será él el encargado de iniciar la hora con el mini concierto, pero están cerquita de adivinar quién será el encargado. Son las 10:30 minutos ya.

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1: El amor es así. Jerónimo llega con dos que parecen uno. A las 10:34.

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1: Bésame. Un amigo, no hay nada mejor que un abrazo de un amigo real, sincero. Ese que siempre está ahí, que te conoce y sabe lo que quieres en ese momento preciso. Bueno, pues este mes también celebramos con ellos, con los amigos. Aquí está Dulce con tu muñeca a las 10:37.

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1: 10:40 minutos en algunos países que nos escuchan por internet, pues ya es la madrugada. ¿Qué tal eso? Un nuevo día y un nuevo amanecer. Aquí disfrutamos aún de la noche, con Nilton César también, que ya llega a la programación.

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1: Amarte, amarte es un placer, como diría Luis Miguel. Pero Álvaro Torres dice, amarte de punta a punta es mucho mejor. Aquí está, a las 10:44, en la voz de Colombia, Bésame en las noches.

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1: Le ponemos alegría sentimental a esta noche con Rudy Márquez, tú, Ana María, a las 10:51.

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1: Y fue por culpa de una noche enamorada que este romance se dio entre las dos. Aquí está Paloma San Basilio, ya son las 10:54.

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0: Son las 11 en punto. 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
4: Y para sorpresa de muchos, tal vez, Diego Verdaguer es quien inicia hasta ahora con este mini concierto. Corazón de Papel, Yo no lloro por llorar, y también escucharemos La Ladrona. Bésame.

Con la canción La Ladrona, Diego Verdaguer despide este mini concierto. Tres canciones, un artista iniciando cada hora musical de este Bésame en las Noches. Son las 11:07.

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1: Ya son las 11:10. Él es Dani Daniel, por el amor de una mujer. ¿Qué has llegado a hacer por el amor de una mujer? ¿Lo has pensado en algún momento? ¿Llega una sonrisa, tal vez pícara, por ese amor? Qué bonito recordarlo.

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1: Hay canciones que parecen prácticamente una novela, que tienen incluso parte 1 y parte 2, y esta es una de ellas. Fausto con Emilio José, Por Ella, a las 11:17 minutos. Es Bésame en las noches.

Recuerden que a través de nuestro YouTube, Bésame Colombia, usted se va a encontrar allí, conversemos con Sandro. Y la última invitada está muy, muy chévere de escuchar. Les va a soltar un par de risas también, así que no se lo pierdan. Conversemos con Sandro.

Mira cómo va pasando la noche, cómo este día va llegando a su final y nuestras canciones inolvidables nos hacen recordar. Aquí está Miguel Gallardo, Mientras te amo, a las 11:30.

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1: 11:33, y ya pasamos la primera mitad de esta hora. Nos queda todavía algo de Rocío Jurado, del grupo Bravo. Vendrá Humberto Tosi también luego de esta canción que hace Rocío Dúrcal. No sirvo para estar sin ti. Y es que mi corazón late al ritmo de tu amor. Son las 11:33 ya.
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0: Gracias por acompañarme. Me queda todavía un par de canciones, pero estamos llegando al final, ya casi. Te Bésame en las Noches, aquí en
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1: Cada canción trae una historia detrás de esas letras. Luis Ángel llega con Flor Dormida a las 11:49 minutos en la noche.

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1: Gracias por hacer que este Bésame las Noches sea mágico con ustedes y sus peticiones de canciones y sus saludos. Con la dirección y programación de Sandro Alberto Muñoz, soy Diana Higuita. Les deseo un feliz resto de madrugada. Chao, hasta pronto.

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Son las 12 en punto. 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
2: La manera más original de iniciar nuestros días escuchando la voz de Colombia, Bésame Medellín, con esos lindos mensajes. Muy buenos días, yo soy Dayana Gutiérrez, ¿cómo están?
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2: Dirección y programación de Sandro Alberto Muñoz. Hoy vamos a empezar con mini concierto. Nos encanta escuchar tres canciones de un mismo artista. Y el encargado entonces, el primer artista de este día, será Camilo Sesto, con tres canciones divinas. Tarde o temprano, No sabes cuánto te quiero y Piel de ángel. Son las 12:01.

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0: Después de compartir ese gran mini concierto de Camilo VI en La Voz de Colombia, Bésame, les cuento que ya son las 12 minutos. Hay momentos importantes en la vida, momentos donde son cruciales en decisiones. Y hoy es un día donde vamos a tomar seguramente muchas decisiones y siempre mirando nuestro beneficio, pero también el beneficio de los demás. Recordemos no pasar por encima de nadie, para nada. Siempre dejar cosas lindas. 12:12.
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Hay muchos desvelados en esta hora. A veces nos cogen las horas y los minutos y van avanzando mientras pensamos y cantamos con estas lindas canciones. A Dorita, un abrazo muy grande hasta Estados Unidos. Siempre conectada a la mejor emisora romántica. Ya son las 12:22 minutos.

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0: Una programación imperdible, increíble, llena de mucho amor, de mucho corazón, de grandes canciones y muchas historias. Por eso, bueno, ya tenemos entonces separada esa cita para este 26 de septiembre y disfrutar de esa gran historia de las baladas románticas. Son las 12:28 minutos.

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1: Es la oportunidad de creer lo que sí es posible. Ya son las 12:39.

0: Por acá está Mario Gutiérrez, que quiere escuchar la canción de José Vélez, que se llama Perdóname Otra Vez. Un abrazo para Mario, que nos escucha en Loreto. Ya son las 12:44 minutos.
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1: Ya vamos despidiendo esta hora, mis bellos oyentes. Faltan 10 minutos para que sea la 1.

Escuchas la voz de Colombia, Bésame Medellín, y nos encanta halagarlos, decirles que se ven divinos con ese uniforme, con esa ropa que se están midiendo, cómo se están organizando para salir en otros lugares del mundo. Ya son las 12:53.

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1: 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Valora ya, no después. Las cosas y personas se valoran cuando se tienen, cuando se pueden disfrutar y amarlas y agradecer infinitamente por su existencia. Así que vamos a valorar a las personas ahora, no después. 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
2: 94.9. Después de recibir ese lindo mensaje, empezando esta hora, una un minuto, es momento también de vivir un mini concierto maravilloso del grande poeta de la canción, José Luis Perales, desde España. Nos va a cantar tres canciones: Me Llamas, Soledades y También Te Quiero. Así como los queremos nosotros. En la voz de Colombia, bésame. Soy Dayana Gutiérrez. Muy buenos días. Saludamos a Colombia, Medellín y el mundo entero conectado con esas lindas canciones. Los corazones más románticos, iniciando este martes como debe ser. Grandes sentimientos.

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3: Los invitados que hemos tenido en Conversemos con Sandro son de verdad de lujo para que ustedes puedan incluso ver esos capítulos y se deleiten escuchando tantas historias incluso de superación en nuestro canal de YouTube, Bésame Colombia. Hablando de todo un poco, a la 1:22, que es la hora colombiana, en otros lugares del mundo ya viene siendo una mañana más avanzada, 7:22, por ejemplo, en Polonia, donde hay una pareja de esposos divinos que ya en ese momento se están levantando para empezar a trabajar por todos esos sueños. Karen y Danilo, un abrazo muy grande y buenos días, los queremos. 1:22 desde Colombia.

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1: Ya saben, entonces es la 1:31. Vamos a cantar con Antonio de Jesús, Te quiero más y más. Ya Rocío Dúrcal está por acá lista con Infiel.

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1: Saludando a mis bellos oyentes que estamos disfrutando de esta gran cita romántica en la madrugada colombiana, pues es que es la 1:35. Y bueno, entre tantos saludos está Nelcy esperando esta canción de Infiel de Rocío Dúrcal con todo el amor. Ángela también dice que quiere escuchar la canción de Palito Ortega que se llama Prometimos No Llorar, una canción que nos eriza la piel definitivamente. 1:35.

0: El trabajo en equipo en La Voz de Colombia Bésame hace que cada canción llegue a cada corazón siempre. Una 39 minutos.
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Solamente 18 minutos nos está separando de la próxima hora, a las 2 de la madrugada. Pues ya está listo el mini concierto con un gran artista que tiene unas canciones maravillosas. Ahora en Colombia es la 1:42.

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1: Y enamorados estamos nosotros también de saber qué tantos oyentes se están conectando a través de sus celulares, también en la aplicación Bésame Radio FM, que además se descarga muy fácil. Yo lo hice y siempre escucho la voz de Colombia, Bésame, desde ahí, muy fácil. Bésame Radio FM, para que descarguen la aplicación y elijan la ciudad de Medellín 94.9. Ya es la 1:49 minutos.

¿Recuerdan ustedes a José José en el año 1970 interpretando esta canción llamada El Triste en el Festival de la Canción Latina? Muy pocos apostaban por él, decían que era una canción muy grande para alguien que apenas estaba empezando. Después se ganó grandes aplausos, una 55. Qué

0: 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Son las 12 en punto. 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
2: 94.9, Sandrito, oyentes, buenos días. Para mí es un honor, una alegría inmensa presentar nuestro próximo artista que viene con mini concierto incluido. Es decir, no es una canción ni dos canciones. Son tres canciones de Cris Manzano desde Argentina, donde vamos a estar cantando en esta hora Eres una niña mimada, Perfume francés y Dama de rojo. Soy Dayana Gutiérrez. Mucho gusto a las 2 de la madrugada, un minuto con lindas canciones en esta nueva hora musical.
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Escuchas la voz de Colombia, Bésame, a las 2:11. Yo sé, mis bellos oyentes, que muchas veces en el afán de la vida y del día a día, de cumplir con tantas responsabilidades, de atender nuestros hijos, los esposos, las esposas, los papás, se nos olvida un poco de vivir, se nos olvida también de disfrutar del pequeño detalle de la vida, del paisaje, de los regalos que tenemos. Son las 2:11, que no nos pase eso hoy.

encanta saber que por medio de la voz tan elegante de Julio Iglesias, además nos deja esa reflexión y nos aterriza un poquito. No se olviden de vivir. Ya son las 2:16 minutos.

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1: Llega una canción que ha hecho parte de escenarios con actuaciones incluidas, y es esta de Pimpinela que se llama Aesa. Ya son las 2:23 minutos.
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0: Diana, muy buenos días, ¿cómo estás? Mi nombre es Patricia y siempre escucho la voz de Colombia Bésame. Casi no escribo, pero hoy quiero escuchar, por favor, Par de Anillos. Muchas gracias. Son las 2:26 minutos.
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Como ya llegamos a la mitad de esta hora, mis bellos oyentes, vamos a recibir a Lucía Méndez con Enamorada y después viene en camino Joan Sebastián con Amarte. Y también viene ese mensaje bonito de parte de Sandro Alberto Muñoz. En Colombia ya son las 2:29 minutos.

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1: Y la voz eterna de Joan Sebastián, que queda grabada en esa canción divina, se llama Amarte 2:32 minutos.

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1: Y hoy, 22 de septiembre, Sandrito y oyentes, será un día que va a contar al máximo en cada avance y en cada crecimiento. Ya son las 2:35.

Son las 2:39 minutos, mis bellos oyentes. Recuerden que cuando estamos muy contentos o cuando estamos un poco tristes, no es un momento clave, no son precisos para tomar decisiones trascendentales. Hay que esperar que estemos calmaditos, con tranquilidad. 2:39.

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1: En Calle Nueva están muy sintonizados con la voz de Colombia. Bésame, Dayana. Muy buenos días, mi nombre es Magali y siempre amo escuchar estas lindas canciones. En este momento quisiera, por favor, recordar la canción Yo te seguiré queriendo. Muchas gracias. Son las 2:43 minutos. Él es Álvaro Torres.

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1: Cuando nos enamoramos, la vida nos sonríe. Por eso hay que vivir siempre con amor. Ya son las 12.

Fernando hace un buen rato está esperando su canción de Nilton César que se llama No Me Interesa. Ustedes son quienes mandan en nuestro programación musical tan divina, tan perfecta, tan sentimental como siempre. Ahora faltan 5 minutos para que sean las 3.

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2: Y empezando este día, hemos tenido el gusto de disfrutar de mini conciertos, pero todos han sido con hombres. Y llega el momento de escuchar a una hermosa mujer con tres canciones: con Tormenta, Mágica Luna, Adiós, Dijimos Adiós, y Con Un Hombre Como Tú. Soy Dayana Gutiérrez, dirección y programación de Sandro Alberto Muñoz. Ya son las 3:01.

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A través del 302-27-29-949 nos encontramos todos los oyentes divinos que disfrutamos, bueno, además de solicitar lindas canciones, dedicar bonitas palabras. Esta canción se la dedica con todo su corazón Johan a Juliana. 313 minutos.

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Ya son las 3:17 minutos y en respuesta puede decirse de alguna manera, Yuri canta esta canción que se llama Déjala. Ya viene Juan Gabriel también con Te lo pido por favor.

Ahora sí me voy a poner al día con mi oyente consentido Harold, que está esperando esta canción, te lo pido por favor. Ya son las 3:20 minutos. Les voy a adelantar quienes vienen también, Silvana Di Lorenzo, Sergio Facelli. Por acá veo otro mensaje de Juliana, dice que quiere escuchar una canción de Rocío Dúrcal. Listo, por acá estoy juiciosa para ustedes, 3:20.

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3: ¿Les parece si después de esta canción escuchamos a Sergio Fascelli? Bueno, hay amores y amores ya vienen en camino. Por ahora, esa linda canción Locuras Tengo de Ti, 324.

0: Les está acompañando la voz de Colombia, Bésame 94.9. Hasta ahora queremos enviarles el abrazo grandote de este equipo humano que trabaja con mucho cariño para los mejores oyentes del mundo, nuestra familia. Hoy los invitamos a sonreír, a ser felices, a no decaer, a abrazar, a vivir. Escuchan la voz de Colombia, Bésame.
1: Son de las mejores invitaciones que tenemos, Andrito. Muchas gracias. Ya son las 3:31.

Por acá llega esta canción de Moby Dick que se llama Sin una ilusión, a petición de ustedes, a las 3:34 minutos. Y en instantes, en minutos, estaremos con David Montoya, esa linda voz que nos enamora siempre. Iniciando Bésame en las Mañanas.

Antes de irme, debo ponerme al día con mi oyente Juliana. Por acá está esperando la canción Ya te olvidé de Rocío Dúrcal. Veo que también está por acá Arley esperando la canción de Los Iracundos, Pasión y Vida. Y Juliana desde Italia. Otra Juliana, están reportándose varias Julianas hoy, me encanta. Ella quiere escuchar Enamorada de Ti, de Daniela Romo. Ya son las 3:44 minutos.

Es martes, mis bellos oyentes, ya llegó el 22 de septiembre. Un feliz cumpleaños a todos los que hoy festejan su vida con mucha pasión, con mucha vida, con muchas sonrisas. 347.

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Con mucho cariño me despido, mis bellos oyentes. Ya por acá está listo y preparado David Montoya con Bésame en las Mañanas. Faltan 5 minutos para que sean las 4. Que no se les haga tarde, que tengan un feliz despertar y que disfruten también ese camino y ese trayecto que tienen en este momento. Los quiero con todo mi corazón y los dejo con Sueño Contigo, de José Luis Rodríguez. Les acompañó Diana Gutiérrez, dirección y programación de Sandro Alberto Muñoz.

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1: A Blanca Gladys Caldas Méndez le sugirieron por estrategia comercial y de imagen durante años de inicio de su carrera llamarse Claudia, una estrategia con el fin de que fuera más sonoro. Ella formaba parte del programa juvenil El Club del Clan y el productor y cazatalentos Guillermo Inestrosa consideró llamarla así, Claudia, y ponerle el apellido de Colombia para distinguirla internacionalmente. Claudia de Colombia, El Cóndor y Nuestra Historia de Amor. Dirección y programación, Sandro Alberto Muñoz. Soy David Montoya.

logros más significativos de su carrera fue en 1970, además como orgullo nacional, porque se convirtió en la primera artista de origen colombiano en cantar y llenar el emblemático Madison Square Garden, recinto estadounidense. Claudia de Colombia, en La Voz de Colombia, Bésame. Radio Apasionada, 4:03.

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1: 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Oh, se lució Sandrín con esta canción de Manolo Galván. Ella es motivo de volver. Son las 4:07 minutos.

motivo de volver y he vuelto buscándola. He vuelto. ¿Dónde estarás? Son las 4:10. 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

Estamos en la mañana de este martes, hoy ya es 22 de septiembre del 2026. 22 de septiembre, claro que hay celebraciones, hoy es el Día Mundial sin Automóvil. La voz de Colombia, bésame, son las 4:12.

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Son las 4 de la mañana, 16 minutos.

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1: Las 4:20, ¿recuerdas esta canción?

La canción es con Beto Fernández, se llama Busco. Estamos en la mañana del martes con la voz de Colombia BS. Son las 4 de la mañana, 22 minutos. En este instante en Medellín tenemos algunas nubes en el cielo. Nos han estado reportando algunas lloviznas de baja intensidad en algunas zonas del país. En este instante una temperatura, bueno, bastante fresca, la verdad, de 15 grados centígrados.

0: Estamos en Instagram y TikTok, arroba Bésame Medellín, con nuevas publicaciones para que disfrutes el contenido que hemos dejado para ti. Incluso pues esta semana estaremos celebrando el Día Mundial de la Balada también, el sábado, para que no te pierdas el especial desde las 12 del día.
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0: 4 de la mañana, 29 minutos para esta mañana fría. Recorrerte como agua caliente. ¿Cuánto quisiera? Aquí está Fausto.

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Con esta canción, comenzando la década de los 80, José José quiso entrar, conquistar el mercado español. Sin embargo, no fue así. Se sintió traicionado, porque para Europa, la disquera grabó la canción con Camilo VI, y para América la grabó con José José, sabiendo que Camilo se la había dado a él. José José, si me dejas ahora. Son las 4 de la mañana, 37 minutos. Con el paso de los años se superaron esas diferencias.

0: 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Soy José José a través de Bésame de Caracol, la voz de Colombia, enviándoles mis mejores deseos porque siempre estén plenos de salud ustedes y sus seres queridos. 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
2: Son las 4 ya de la mañana, 42.

0: Muchas gracias a todas las personas que estuvieron celebrando con nosotros amor y amistad el fin de semana allá en el Parque Confama Río Negro Tutucán. En arroba BSM Medellín tenemos publicaciones de lo que fue esta experiencia inolvidable para nosotros también.
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0: nació, creció y seguirá siempre contigo. Como esta canción de Joan Sebastián, tú y yo. Son las 4:45 en Colombia.

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1: El grupo Familia de Argentina lanzaron al principio de la década de los 80 esta canción, incluso fue grabada aquí en Colombia. Un amor tan grande, son las 4:49.
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0: Nos quedamos más al sur de América, después del grupo Family, ahora con Los Ángeles Negros desde Chile. ¿Cómo quisiera decirte? En 7 minutos serán las 5 en Colombia.
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Cada mañana tenemos una cita con las canciones que nunca se olvidan. Aquí en La Voz de Colombia, Bésame. Hoy es martes, con los dígitos 1 y 4. Hay restricción de pico y placa en Medellín y en el Valle de Aburrá. Son las 4:56 minutos.

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1: 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No una ni dos, sino tres de las mejores canciones de Bertín Osborne están aquí. Tú, solo tú, Abrázame y posteriormente Ámame. Es la voz de Colombia, Bésame en las mañanas. Sandro Alberto Muñoz, Mari Builes, Diana Guita, Dayana Gutiérrez y quien te habla, David Montoya. ¿Cómo nos agrada despertar contigo?

No es casualidad que esté sonando esta canción. Creo que debe ser una gran dedicatoria si la compartes hasta ahora. 5 o 6 minutos en la voz de Colombia Bésame.

Hoy es martes, hoy ya es 22 de septiembre del 2026. La Voz de Colombia BSM te acompaña en este nuevo despertar. Bueno, son las 5:09 minutos en este instante, el turno de invitar a Francis Cabrel, si algún día la ves.

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Arely Senao, 30 años de historia musical. 5 de la mañana, 18 minutos.

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1: 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Buenos días, ¿cómo amaneciste? Qué bueno que llegas a la sintonía. Son las 5:22 en la mañana.

¿Con qué derecho? Así pregunta la inglesita Janet. ¿Con qué derecho me hiciste feliz? Para enamorarte, la voz de Colombia, bésame. Son las 5 de la mañana, 26 minutos. Qué buen amanecer nos espera.

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Ese precio que ves ahí corresponde a la mesa completa para 4 personas. 5:32 minutos.

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1: Hagas lo que hagas, siempre va a existir un comentario, una apreciación, un juicio. Hagas lo que hagas. Tú ten tu conciencia tranquila. ¿Qué sabe nadie? 5 de la mañana, 36.

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1: 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Tú eres nuestra mejor amiga, nuestro mejor amigo. 5:41 es martes.

Hoy es 22 de septiembre, con los dígitos 1 y 4 hay restricción de pico y placa en Medellín. Bueno, ya comenzó hace unos 44 minutos. 1 y 4. 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
3: A la Susi, como a todos los artistas, actores, invitados especiales que han estado en Conversemos con Sandro, los puedes encontrar en Bésame Colombia en YouTube. Son las 5 de la mañana, 48, aquí en La Voz de Colombia, Bésame.

Roberto Carlos en La Voz de Colombia, Bésame. Y a propósito del Brasil, nos quedamos musicalmente aquí ahora con José Augusto, un artista que al principio de su carrera le confundían bastante con Roberto Carlos por su timbre de voz bastante parecido. José Augusto además ha hecho su propio nombre. Incluso tan es así el éxito que tiene allí en el país que es el artista con mayor número de canciones incluidas en telenovelas brasileñas. Candilejas 552.

dirección y programación Sandro Alberto Muñoz. Ya llegó justamente él con Dayana Gutiérrez para continuar contigo aquí en La Voz de Colombia, Bésame en las Mañanas. El saludo de Mari Willis, de Diana Higuita, y yo soy David Montoya, una de las voces románticas de La Voz de Colombia, Bésame. Rocío Jurado, qué gusto escucharte.

Son las 6 en punto. 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
2: Haz una pausa, alza la mirada y aprecia la vida. Soy Sandro Alberto Muñoz, en Instagram me encuentran como @sandrovozenamorada. Qué placer estar con ustedes acompañándoles y con las canciones de La Voz de Colombia, Bésame.

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1: Muy bien, la voz de Colombia, Bésame, te enamora. Un abrazo gigante para todos y para todos. Dios les bendiga, llegó el martes, y es un martes 22 de septiembre del año 2026. Eso va rapidito. Este botoncito, Dayana, por
2: favor. Sí, claro.
1: Dayana, buenos días.
2: Buenos días, Sandrita, ¿cómo estás?
1: ¿Cómo amaneciste?
2: Súper bien, muy bendecida, muy contenta.
1: Muy bien.
2: Por acá, disfrutando esta nueva hora musical, por supuesto, empezamos en las mañanas.
1: Qué bueno que estamos ya, Dayana Gutiérrez, Sandra Alberto Muñoz, somos Alma.
2: Mucho corazón.
1: Para una vida que son ustedes los mejores oyentes del mundo, que son los de la voz de Colombia, Bésame 94.9. La vida pasa ante nuestros ojos, y cuando nos damos cuenta, los momentos ya se han vuelto recuerdos.
2: Sí, señor.
1: La vida pasa rápido, como lo decíamos, Dayana, ¿verdad?
2: Es verdad.
1: Por eso no pospongas la felicidad, ni tampoco los abrazos, ni los sueños, y las palabras se calientan el corazón. Vive el hoy, valora a quien está a tu lado, y la vida es demasiado breve para dejar para después lo que realmente importa.
2: Totalmente de acuerdo, Sandrito.
1: Como siempre, dejando todo para después.
2: Mañana, despuesito, cuando tenga tiempo, y uno no sabe. El tiempo corre.
1: Nuestro WhatsApp, Bésame.
2: Es el 302-2729-949.
1: Camilo VI, mientras tú me sigas.
2: Necesitando.

0: 94.9, a las 6 de la mañana, 11 minutos. Estamos encantados de escucharlos y también leer sus mensajes en el 302-2729-949.
1: WhatsApp, bésame.
0: Buen día, Sandrito y Dayana. Por favor, me pueden complacer con dos temas de José José y ¿Quién puede ser? Y He renunciado a ti. Dos con los mejores. Yo escucho la voz de Colombia. Bésame. Fue Ricardo Andrés que nos envió ese mensaje. Hola, buenos días.
2: Buenos días, la voz de Colombia. Bésame. ¿Cómo estás? Les habla Erika, como siempre.
0: Hola, Erika.
2: Sandrito, Dayana, espero que estén bien, que se encuentren bien hoy.
0: Gracias.
2: Hoy. Un abrazo de oso y con peligro mejorado.
0: Eso sí.
2: Dayanita, hoy quiero dos temitas de Pimpinela.
0: Dime,
2: y me gustaría hablar de ellos.
0: Ah, ok.
2: Anécdotas de ellos.
0: Claro.
2: Las canciones son A esa y Pega la vuelta.
0: Cancionzotas. Listo, ya por acá entonces ingresa en esa lista maravillosa de los grandes invitados que tenemos en Bésame en las Mañanas para saber un poco más de nuestros artistas favoritos. Sandro y Dayana, muy buenos días. Los saluda Roberto Orozco Sierra del departamento de La Guajira para que me hagan el favor de complacerme con la canción Cuando Quieras, Donde Quieras de Diango. Bendiciones y como siempre escuchando la voz de Colombia, Bésame. Buenos días, bendecido día desde Verona, Italia. Soy Lili y son los mejores. ¿Me pueden complacer, por favor, con Vino Griego? Con todo el gusto, mi hermosa. Un abrazo muy grande para ti. Entonces, empezando esta linda hora musical, Cuando Quieras, Donde Quieras, canta Diango. Entonces, siempre escuchamos la voz de Colombia, Bésame, cuando queremos y donde estemos. 6:13 minutos.

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1: Y a petición de los mejores oyentes, vamos a escuchar dos canciones del grande José José, que lo recordamos, Una Voz Desde el Cielo y Quién Puede Ser, y también He Renunciado a Ti. Dos canciones maravillosas que además se conectan con ese gran sentimiento. En la voz de Colombia, Bésame, ya son las 6:16 a.m.

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1: Estamos teniendo otra de José.
2: Claro, mi Sandrito. Muy
1: bien. A las 6 de la mañana, 20 minutos.

0: gusto.
1: ¿Por qué es tanta la distancia entre los dos que es difícil que podamos entendernos? Ahí estaba la voz de José José. También se cumplirán 7 años de su muerte, esos días, el 28 de septiembre.
2: ¿Cómo te parece, Sandrito? Esta misma semana estaremos entonces haciéndole un homenaje bien especial y bien sentido al grande José José.
1: ¿Lo cambiaron?
2: Parece cierto que sí, yo también lo noté.
1: Sí, lo sentía, está extraño todo, pero bueno, los técnicos son los que saben a veces.
2: El 28 de septiembre vamos a estar entonces recordando, sí señor, a nuestro querido José José.
1: Partió
2: también en el 2019.
1: 7 años ya después de su muerte, ¿no?
2: ¿Cómo te parece?
1: Bueno, Dayana, tenemos la frase del día.
2: Claro, Sandrito.
1: Frase del día en la voz de Dayana Gutiérrez.
2: Ámate tanto que cuando las cosas no salgan como quieres, seas capaz de darte ánimos para seguir adelante.
1: ¿Me la repite, por favor?
2: Claro. Ámate tanto que cuando las cosas no salgan como quieres, seas capaz de darte ánimos para salir adelante.
1: Y encontrar la verdadera felicidad, ¿no?
2: Exactamente, Sandrita.

0: gracias al amor.
1: Y todo gracias al amor. Así que amate mucho tú. Amate primero tú, para que puedas amar a los demás.
2: Total, Sandrito, ese es el secreto para no encontrar la felicidad que es.
1: ¿Estamos teniendo también vino griego?
2: ¿Cómo te ha parecido de Pimpinela?
1: ¿Dos de Pimpinela?
2: Imagínate.
1: ¿Cuáles?
2: A esa y Olvídame y Pega la Vuelta.

0: Las 6 de la mañana, 30 minutos, 6:30. Pinela, lo estamos debiendo.
1: Pinela,
0: también estamos debiendo que hace rato nos escuchamos oyentes, Dayana.
1: Ay, sí, en el 302-2729-949 nos estamos encontrando junticos.
0: Aunque ayer Mari y tú agradecieron lo de Confama.
1: Sí, señor.
0: Yo estoy en deuda de agradecer.
1: Sí.
0: No he agradecido a la gente que estuvo allí. La gente que nos acompañó en Confama el pasado fin de semana, pues estuvimos 12 fines de semana allí.
1: Pero a tope.
0: Sí, es decir, total lleno. Uh-huh. Primera vez me contaban allá, Cosiaca, su alcalde, que era la primera vez que tenían que cerrar sábado y domingo su lugar.
1: ¿Cómo le parece?
0: No cabían personas.
1: Ay, el aforo estaba ya full.
0: Y que la gente llegaba más tarde preguntando por la planchota y cabeza.
1: Ay, qué belleza.
0: La verdad que la pasamos de maravilla, el cariño que a uno le impregnan los oyentes de Sónico.
1: Ellos son muy bellos y sí, es mi Sandrito. Ayer nos decía Mari que había sido un momento, digamos que a fin de semana de amor y amistad, consentidos pues por lado y lado, porque de verdad los oyentes demuestran
0: total
1: ese amor.
0: Quedó un poquitico preocupado con Doña Amparo.
1: ¿Por qué?
0: Me dijo que tiene 92 años, me dijo ella. Y que me escuchaba desde los 5 años.
1: ¿Cómo?
0: Me quedé ahí como
1: haciendo cuentas.
0: Lindo, los oyentes, so, la gente se pudo reír como nunca.
1: Qué lindo, será. Alguien que quedó por ahí en una fotico, la señora contigo por ahí.
0: Hay varias fotos por ahí, ¿no?
1: Yo creo que sí.
0: Hay varias fotos.
1: Muy lindas.
2: Dayana, Sandro, muy buenos días. Desde Envigado les saluda Gustavo Duque, como siempre, al lado de Bésame, la voz de Colombia, la mejor emisora del mundo. Quisiera escuchar de Dani Cabuche, ¿qué hay que hacer para olvidar? Un abrazo, Dios los siga bendiciendo siempre, y un saludo muy especial a todos los oyentes de esta hermosa emisora alrededor del mundo. Feliz día, Dios los bendiga.
3: Hola, Guillo, buenos días.
0: Excelente.
3: En sintonía desde Villa Olímpica. Sin duda alguna, José.
0: Ah, bueno. José, sí, cumple ya 7 años de muerto, ¿no?
1: Sí, así es. Sí.
4: Muy, muy buenos días para toda la gente linda y hermosa de La Voz de Colombia. Bésame. Para todos los oyentes. Un saludo muy especial y un abrazo gigante desde la ciudad de Atlanta para Dayana.
1: Hola.
4: Para Sandro Alberto. Que tengan un feliz y bendecido día.
1: Gracias.
4: Por favor, si es posible, y me pueden complacer con la canción Apocalipsis de Roberto Carlos. Les agradecería mucho.
0: Apocalipsis.
4: Feliz y bendecido día. Cuídense mucho. Un abrazo.
5: Sandrito, Dayana, buenos días. Dios los bendiga. Un excelente, un bendecido día por aquí, dirigiéndome a mi trabajo, escuchando la mejor. Bésame 94.9, por favor, si me pueden complacer con la canción, será de Marco Roberto, la mejor emisora. Bésame.
0: Por ahí están viendo también la canción Si vos te vas, de Piero.
1: Listo.
0: Si vos te vas, de Piero.
1: Si vos te vas.
0: La de Dani Cabuche, ¿cuál es, Dayana?
1: La de Dani Cabuche, ¿qué hay que hacer para olvidar, Sandrito?
0: Ah, pero vamos también, tenemos también lo de
1: Pimpinela.
0: Pimpinela.
1: Aquí estamos juiciosos cumpliéndole a todos ustedes, mis bellos oyentes.
0: Muy bien.
1: 6 de la mañana, 33 minutos.
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A las 6:39 de la mañana, mis bellos oyentes, les cuento que ya se aproxima el momento de descubrir cuál es el invitado especial de este día martes 22 de septiembre. Así que, bueno, bien atentos, les voy a entregar una pista pequeñita por ahí. Antes, mientras va sonando la próxima canción, para que me vayan diciendo, yo creo que es este artista. Resulta que es mexicano, es hombre y hace poco participó en un programa de, bueno, sí, en un programa de televisión donde se reunió con su expareja y también con su hija. Ahí les di no una pista, sino varias pistas para que me digan entonces quién creen ustedes que es el invitado de este día, que viene incluso en contados minutos. Aquí está Cera de Marcos Roberto, solicitado por mis bellos oyentes. Ya faltan 20 para que sean las 7.

0: Bueno, será Marco Roberto, la voz de Colombia. Bésame, 6 de la mañana, 43-302-2729-949. Hay que sonreír siempre.
1: Todos los días.
0: Confiar en que todo saldrá bien, ¿no?
1: Ese es el mejor accesorio que podemos lucir todos los días y nos va a quedar bien con pijama, con ropa elegante, con ropa casual. La sonrisa, Sandrito.
0: Bueno, ¿por ahí qué dicen?
1: ¿Qué dicen?
0: Ah, que se levantaron con una congestión miedosa en la garganta como piedras por dentro.
1: ¿Cómo así? Ay, no, qué pecado. A tomar cositas calienticas. Son las 6 de la mañana, bueno, 43 minutos.
0: Entonces dijimos, llegó un momento para el invitado, ¿verdad? Momento especial.
1: Momento muy especial. Hace un instante les di una pista. Yo no sé si se las puse muy fácil. No, mentira. Yo sé que los oyentes son demasiado atentos.
0: ¿Y cuál fue la pista que diste?
1: Yo dije, es mexicano. Y hace poco estuvo en un programa de televisión y se reunió con su exesposa.
0: Ah, bueno.
1: Con eso dije todo.
0: Pero mire que Victoria Eugenio le dice, buenos días, Dayana y Sandro.
1: Hola.
0: Puede ser el artista invitado, señor Marco Antonio Solís.
1: Ah, no, por ahí no es.
0: Por ahí sí no fue.
1: No.
0: Dice por acá, buenos días, maravilloso. Dayana, Manuel Mijares.
1: Manuel Mijares. Uy.
0: Y por aquí hay también otro que dice, el cantante invitado es Mijares.
1: Nos dice por acá, vamos a ver. Nuestro querido Carlos, Dayana y Sandra, buenos días, cordial saludo. El invitado de hoy es Mijares, bendiciones, siempre la voz de Colombia, bésame.
0: ¿Y si es Mijares?
1: Confirmémoslo en este momento con la canción que tenemos acá lista, a ver.
0: Ah, sí, es Mijares.
1: Sí. Ah, sí, señor, es que son demasiado atentos.
0: Sí, es Mijares, Dayana.
1: Muy lindo, Esperanza, sí, señorita, Mijares, tan lindos que son.
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0: Recuerden que ustedes mismos le pueden programar a Dayana los invitados del día.
1: Claro.
0: Cada mañana, antes de las 7, pues ya no será el invitado. Usted les puede decir, Dayana, yo quiero que sea este artista. Seguramente le pidieron a Mijares.
1: Sí, ya estaba por acá incluso pendiente porque fue solicitado por mis oyentes. Ahorita en esa mañana me dijeron que también querían recordar a Pimpinela como invitados especiales. Ya está por acá en lística, por supuesto. Pues, ¿cómo les parece que nuestro querido Manuel Mijares este año 2026 se está celebrando nada más y nada menos que sus 40 años de carrera artística? Son 4 décadas de canciones que se volvieron parte de nuestra historia romántica. Y vienen muchísimos datos curiosos, porque Mijares estuvo vinculado a la música desde muy joven, llegó a formar parte del coro de una iglesia, Sandrito de Oyentes, pero también se fue por otro lado en algún momento, antes de dedicarse de lleno a la música, él estudió administración y trabajó un tiempo en actividades que no tenían nada que ver con los escenarios.
0: Dios mío.
1: Así es. Mijares también probó suerte como actor, Sandrito. Compartió pantalla con su preciosa exesposa.
0: Y lo hizo muy bien como actor.
1: Sí. Incluso en compartir en esa pantalla fue donde se tuvo ese acercamiento más fuerte con Lucero. Y desde ahí empezó pues como un romance. Había otro artista que estaba por ahí como con Lucero, que quería como enamorarla. Y Mijares dijo, no, qué pena, señor, pero aquí estoy yo. Y fue así como la conquistó, hermosísima además.
0: Se convirtió en un soldado del amor también, ¿eh?
1: En un soldado del amor, él sí supo batallar ese amor. Claro. Sandrito Yentes, pues...
0: Pero hay soldados que caen todos los días heridos.
1: Ay, qué
0: como
1: pecado.
0: Como dice la canción de mi hija.
1: Dios mío. Muchos conocen su historia de amor, pero musicalmente también han compartido escenario durante años. Por ejemplo, hace un instante les decía que ellos hace poco compartieron un programa de televisión donde incluso estuvo con su hija, Lucerito.
0: Sí.
1: Se encontraron incluso Yuri también con su hija, también Emanuel con su hijo. O sea, fue un programa de televisión de este año demasiado bonito que se llama Juego de Voces. Allí abrió su corazón y habló después de su padre Chema, quien murió cuando Emanuel tenía sus 24 añitos. Y confesó algo muy fuerte. Su papá alcanzó pues a verlo cantar en algún momento una sola vez.
0: Sí.
1: Pero nunca llegó a conocer el éxito que después tendría su hijo. Lo que él hizo en ese momento fue decir, soy muy afortunado de poder ver mi hija, cómo se ha formado profesionalmente y cómo canta de espectacular. Además, que aunque ellos no están juntos hace varios años, Lucero y Mijares, siguen compartiendo esa educación por sus hijos con mucho respeto. Han ayudado mucho a su hija, que ha sido, hay que decirlo, porque en este tiempo, yo siempre le he dicho en las redes sociales, nos juegan muy a favor, pero también a veces muy en contra.
0: De acuerdo.
1: Las personas no han sido muy amables con su hija. Le dicen cosas crueles en redes sociales, no parece hija de Manuel y de Lucero, es que deberían ponerla pues como a dieta, cositas así, y ahí juega el papel importante de los papás con su hija. Y él sí que ahí en esa parte, Sandrito, yo también podría decir que ha sido un soldado de amor con capa y espada, porque ha defendido muchísimo a su hija en este mundo artístico que a veces nos pone en una cuerda floja bastante fuerte.

0: Tenemos una cifra que impresiona. Mijares ha construido una disquera de más de 20 álbumes de estudio, una discografía de más de 20 álbumes de estudio, 6 producciones en vivo y más de 40 sencillos. Entre ellos, obviamente, está Bella, Soldado del Amor, Una entre Mil y No se murió el amor. Hay una canción bellísima, Sandrito, que si se trata de dedicar, es una canción que no nos puede faltar en nuestra lista, El privilegio de amar.
1: La que has hablado precisamente de Lucero, ¿no?
0: Es una canción tan bonita, Sandrito, que incluso se tuvo hace poco una segunda versión con sus hijos. Allí, digamos, se los presentó como cantan de lindo y la versión fue espectacular y muy delicada.

0: La canción fue compuesta por Jorge Avendaño y lanzada en el año 1998. Mijares la grabó para su álbum del mismo nombre y Lucero pues participó en las voces, convirtiéndola en uno de los duetos más recordados de ambos. Además, fue el tema principal de la telenovela llamada así mismo, El privilegio de amar, protagonizada pues por René y Adela. Lo que pasa es que Jorge Avendaño contó que no escribió la canción pensando en una pareja. La escribió para su hija, cuando ella estaba por cumplir sus 15 añitos. Para él hablaba pues del amor entre padres e hijos. Ese amor que, según explicó, es el más puro y transparente.
1: Amén.
0: Y eso explica por qué la letra habla de cosas como aprender a amar, valorar la vida, dar amor y aprovechar el tiempo. Con los años, pues el público la convirtió en

0: Glamour, nuestro break comercial y bella.
1: Y bella. Listo, Sandrito.
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0: No se murió el amor, canta Mijares, Manuel Mijares, nuestro invitado del día. Ya son las 6:55. 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

0: Faltando 5 para las 7, entonces llega el momento de recibir los mejores anunciantes con sus novedades. 6:55 minutos.
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13: Son las 7 en punto. 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
1: Las 7 de la mañana en Colombia, 10 minutos, 7 días, Dayana Gutiérrez.
2: Y Sandro Alberto Muñoz.
1: Alma.
2: Corazón.
1: Para una vida que son los oyentes del nuestro, que son los mejores del mundo, Dayana.
2: Los mejores que siempre están ahí pendientes en el 302-27-29-949.
1: Oh, estaba bastante buena tarea, ¿cierto?
2: Ahí sí, también vamos a estar llenando el espíritu con el romance total de La Voz de Colombia, Bésame.
1: Como siempre. Buenos días, Sandro y tú, Dayana. Me colocan dos canciones de Mocedades.
2: ¿Cuáles?
1: Por favor, Tómame o Déjame y El Vendedor. Muchas gracias. Feliz día.
2: Listo.
1: 302-27-29-949, ¿qué dice
3: David?
1: Buenos
3: días, Voz de Colombia. Mi nombre es David Muñoz. Hola, agradecerles, David, por esta maravillosa música.
1: Muchas gracias, David.
3: Por favor, si me pueden poner esta canción, Solo Otra Vez, de Los Tristes Tigres.
1: Con mucho gusto.
3: Que en este momento de mi vida me identifica mucho. Dios los bendiga. Muchas bendiciones. Se les quiere de gratis.
4: Buen día, Voz de Colombia, Bésame, Luis Aguirre. Para mí es Manuel Mijares.
2: Muy bien.
1: Está viendo la canción de Te Quiero de Julia Graciela también.
2: Ay, qué linda esa canción.
5: Hola, Dayana y Sandro. Buenos días. Como buenos siempre, días. Fiel a la mejor emisora. Un saludo desde Boston, Massachusetts, en Estados Unidos.
1: Un abrazo.
5: Deseo escuchar la canción Los Abedules para este otoño que iniciamos el día de ayer.
1: Perfecto.
5: Feliz día.
1: Listo. Buenos días.
6: Diana, Sandro, buenos días. Para que me hagan el favor de complacer a mi amiga Marta acá en el barrio Santa María con la canción El Maniquí. ¿Listo? De parte de su amiga Dilma. De Sandro, la voz de Colombia, Bésame.
1: Diciéndola buenos días, me complacen por favor con No sé tú de Luis Miguel.
2: Por supuesto.
1: Buenos días desde Bogotá, los saludo con un amanecer muy soleado. Gracias por esa compañía que nos regalan. Un abrazo para Beatriz Quintana. Beatriz Quintana. Yolanda, buenos días.
7: Muy buenos días, Sandrito. Buenos días para todos. Yo fui una de las personas que estuvo en Tutucán. De verdad que me disfruté de principio a fin esta planchoteca. Todo el sábado, el domingo. El sábado estuve con mi esposo y con mi hijo. El domingo estuve con mi hermana, con una serie de amigas. Nos reunimos varias allá. Disfrutamos muchísimo, muchas gracias por esos momentos, son maravillosos. Soy feliz escuchando La Voz de Colombia todos los días, desde que me levanto tipo 4:30, 5:00 a.m. hasta que me acuesto. Es la mejor emisora para mí, nació, creció conmigo
1: y
7: vivirá siempre conmigo, claro. Como le decía Carlos Sierra Vega hace muchos años.
2: Mira.
7: Tengo muchos recuerdos de La Voz de Colombia desde niña, la verdad, sí.
1: Gracias,
7: y sí, Yolanda. Yo escuchaba La Voz de Colombia desde que estaba súper pequeña. Mi hermanita mayor ponía la emisora, la buscábamos con una antenita porque no teníamos de los equipos que hay ahorita que suena re fácil, ¿no? Era una grabadorcita y recuerdo que grabábamos las canciones en los cassettes de mi papá, le dañábamos cassettes a morir. Cada rato nos regañaba, pues, y nos castigaba. Pero no, tengo muy buenos recuerdos. Sandro, los amo muchísimo.
1: Un abrazo para ti.
7: Me gustaría escuchar La Barca de Elio Roca.
1: Mi barca, Elio Roca.
8: Sandro, Dayana, buenos días. Dios los bendiga hoy, mañana y siempre.
1: Buenos días.
8: Con Javier. Sandrito, quisiera que por favor me complacieras con una canción, si es posible. Cartas Amarillas. Dios los bendiga. Bésame.
1: Aquí hay una excelente pregunta musical entonces con Dani Cabucha a las 7:14 minutos.
2: ¿Qué hay para hacer para olvidar?

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1: Las 7 de la mañana, 21.
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1: Quiero.

0: dos temas.
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0: 7:24 a.m. Hasta ahora queremos hablar, Dayana, de la IPS Cines. ¿Qué presenta la medicina de los resultados en la IPS Cines?
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1: Hola, Sandrito.
0: ¿Quién viene a continuación?
1: ¿Quién viene a continuación?
0: ¿O quiénes vienen las canciones?
1: Ah, listo. Vamos entonces a estar cantando con... A María Sandrito, sé si no. Los tres tristes tigres.
0: Otra vez.
1: Vio, los tres tristes tigres.
0: Más maravilloso. ¿Cómo llama la canción?
1: Solo otra vez, Andrés.
0: ¿Viene, la cantan?
1: Los tres tristes tigres.

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1: 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Las 7:31 de la mañana.
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1: Después de esta canción que se llama La Canción del Te Quiero, tendremos la tarea para hoy.
2: Listo, Sandrito, preparados.

0: La Voz de Colombia, Bésame, 7:34 a.m. Momento para la tarea de hoy. La tarea en la voz de Dayana Gutiérrez.
1: La vida es hoy, no el ayer, no el mañana. Es justo hoy que vas a disfrutar de cada detalle que te rodea.
0: Qué bonita tarea.
1: Esa es la vida.
0: ¿Me la repite, por favor?
1: La vida es hoy, no el ayer, no el mañana. Es justo hoy que vas a disfrutar cada detalle que te rodea.
0: Es que la vida, Dayana, es el momento presente.
1: Sí.
0: Presente. Y el único espacio real que poseemos para amar, para decidir, para ser felices, sin postergarlo para mañana. O sea, es este momento nomás.
1: Es este. Es que tenemos seguro.
0: Este. ¿Sí? No tiene otro. No. Incluso puede ser que a las 8 ya no esté.
1: Ay, qué susto.
0: O sea, es este momento. 7:35. El ayer se fue y el mañana es incierto. Cada segundo presente es un regalo.
1: Así es.
0: Es cada segundo. Esperar el momento perfecto nos roba la oportunidad de vivir. Escuchen pues. Esperar el momento perfecto nos roba la oportunidad de vivir.
1: Tremendo.

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1: Las 7 de la mañana, 38, en La Voz de Colombia, Bésame. Cierre 38, momento para llenar el espíritu después de esa tarea tan maravillosa, Dayana.
2: Instante perfecto para poder estar atentos porque va muy ligada, sin duda alguna, a la tarea entonces del día, Sandrito.
1: Uno a veces se olvida de eso, Dayana, ¿no?
2: Sí, es verdad.
1: Uno no, pero no, le parece tan normal que pasen los minutos.
2: Que no los valora.
1: Que no los valora.
2: Así es.
1: El día es hoy, definitivamente.
2: Sí, así es.
1: Porque el ayer ya se fue y el mañana nunca es seguro. El presente es el único tiempo real que poseemos, que interviene. Les voy a contar la historia, llenando el espíritu de Dayana, de un hombre que vivía muy atareado, vivía corriendo tras el futuro. Pasaba los días pensando en lo que haría la próxima semana, el próximo año, o cuando por fin tuviera tiempo libre. Un día caminó por un sendero y se encontró a un anciano sabio que sentado a la orilla del mar miraba el agua con toda la tranquilidad del mundo. Hey, disculpe, señor, disculpe, le dijo el hombre con prisa. ¿Cómo hace usted para no preocuparse por lo que pasará mañana o por los errores que cometió ayer? Y el abuelo sacó un pequeño cuaderno limpio y le respondió con una sonrisa: el ayer es un libro cerrado que ya no puedes corregir. El mañana es una página en blanco que aún no te pertenece. Dios o la vida solo te han entregado una hoja firmada y lista para escribir hoy. Quien desprecia los minutos de este instante jamás sostiene con paz los años de su vida. Este hombre miró sus propias manos vacías de tanto apresurarse y comprendió que se le estaba yendo la vida esperando vivirla. Decidió que desde ese instante cada hora contaría. ¡Hey, gente linda de La Voz de Colombia, Bésame! No guardes los abrazos, las palabras de afecto o el tiempo para después. La vida no ocurre en los reencuentros ni en las promesas del porvenir, sino los pequeños detalles que decides hacer valer en este preciso momento.
2: Wow. ¿Listo? Sí, así es.
1: Así que vive, disfruta este momento. No dejes para mañana los abrazos, las vitaminas A, B y C, que son la A de abrazos, la B de besos y la C de caricias. No dejes eso para después, que después no puedes realmente sentirlo. Date el placer de vivir.

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1: A 7:44, ¿cierto, Bayón?
2: Ya se llegaron entonces casi que las dos últimas canciones de esta hora.
1: Y qué bueno invitar a la agrupación Mocedades.
2: Me encanta esa agrupación, Tómame o Déjame.
1: Y El Vendedor.
2: Listo.

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1: 7:51 PM en Bésame en las mañanas.

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0: con los abedules con Fausto en la voz de Colombia, Bésame 94.9. 8 de la mañana, 5 minutos. Dayana Gutiérrez, Michael Cardona, Mikey, Sandro Alberto Muñoz.
1: Bésame.
0: Michael, Mikey, buenos días.
1: Bueno, oíste, Sandro, ¿quién estaba sentado acá? Porque está sordo.
0: Está muy fuerte.
1: Uf, pero no importa, tranquilo, pues me escucho así en HD, no pasa nada, high quality.
0: Ah, bueno, capaz que hicieron un cambio aquí como los...
1: Se nota.
0: Ahorita miramos a ver.
1: ¿Cómo estamos, mi querido Sandrito?
0: Muy bien, excelente, gracias a Dios, y con el deseo de seguir viviendo. Ahorita la tarea que hablábamos era el vivir el hoy.
1: Hoy
0: que
1: y ahora.
0: Lo único que tienes realmente para vivir es este momento.
1: No hay un mañana, aunque no. Sí hay que pensar en el mañana, programarse, ver no lo que va a pasar. Pero es hoy lo que tenemos que hacer. Por ejemplo, hoy... En Burkina Faso es la 1:05 PM, están a 32 grados.
0: ¿Dónde?
1: Burkina Faso, un país africano.
0: Ah, ¿sí?
1: Ah, también nos pueden estar escuchando desde Bésame.fm.
0: Seguramente, alguna hay para que nos lo haga saber en el 302-2729-949. Que nos cuente, Michael tenía razón, aquí estamos escuchándolos.
1: Usted sabe que yo soy muy internacional, entonces yo saludo a mi gente que nos escucha en estos diferentes lugares del mundo. Sandrito, no fue muy bien en esas planchotecas tan hermosas que tuvimos
0: algo,
1: en Confama.
0: Yo diría que extraordinario, que a uno le digan los señores que conocen por años el sitio. Y nunca hemos tenido que cerrar.
1: No, es que era increíble como anunciaban. Por favor, no se atraviesen más en las esquinas, en los laterales.
0: Y tener que cerrar la puerta de ingreso.
1: Y ese parque es muy grande.
0: Un momento maravilloso. Creo que nos sentimos muy orgullosos de nuestro público, de los oyentes.
1: La alegría de la gente.
0: Que nos damos cuenta de que no son oyentes, son realmente familia.
1: Y lo más bonito, Sandrito, a mí se me aguaron los ojos cuando en el Día de Amor y Amistad usted va diciendo, abracemos a los que tenemos al lado. Démosle un beso.
0: Y la gente se abrazó.
1: Todo el mundo, o sea, y ellos también con las lagrimitas, porque, claro. Sandro, como ustedes decían, es el hoy, el ahora, valoren esa persona que ustedes tienen a su lado. Oiga, qué desayuno tan nutritivo le acaban de traer, la fruta de temporada.
0: ¿Cómo no valora uno?
1: Un buñuelo. Bueno, uno no, hay como cuatro. Hay como cuatro buñuelos por el señor Sandro, pero es que el líder se merece todo, porque trabajó muy duro también este fin de semana, mi querido Sandro.
0: Un todo fin de semana muy derechos, ¿no?
1: Y los que vienen.
0: Y los que vienen, pero con mucho cariño lo hacemos, ¿cierto, Dayan?
2: Pero por supuesto, con toda la entrega, con esa energía que uno a veces no se explica dónde saca tanta energía, y cumple con absolutamente todo.
0: Y realmente estuvo muy emotivo cuando le dije a la gente que se abrazara.
1: Ah, eso fue muy hermoso.
0: Que todos comenzaban a abrazarse.
2: Qué espectacular momento divino. Único.
1: Yo creo que ese es el pago y esa es la recompensa de lo que ustedes hacen, Sandrito, con ese trabajo tan bonito. Ustedes se metían entre la gente, los ponían a cantar, a bailar, y a mí me encanta estar en el detrás de cámaras, o sea, el estar haciendo como ese recorrido, mostrando. Yo era con los ojos así como de águila, como un halcón, mirando la gente que estaba disfrutando, bailando, llorando, y eso era lo que yo tenía que retratar.
2: ¿Sabes qué me parece muy lindo de esos eventos? Que se reúne, digamos, los papás, los abuelos,
0: la familia
2: que cantan obviamente las canciones con ese amor y con ojos cerrados. Pero ver los hijos y los jóvenes también, como incluso han adoptado y han...
1: Pero es que ya es de ellos, eran los que más duro cantaban.
2: Sí,
1: las peladas de 20 años,
0: los
1: 25,
0: niños, los niños, chiquitines.
2: Ay, no, qué hermosura.
1: Brindo por ti, por mí, ¿usted qué haría? Sí. El popurrí de Pandora. Yo decía, esto es hermoso porque es la única estación de radio en Colombia que suena esta música y que siguen esas tradiciones y que las estamos defendiendo.
0: La niña Samantha, cuando hablaba de que me iba a casar allá, dice la niña Samantha, es que no... No se canche.
1: Ay, escuché
0: ella y todo.
1: Oye, es que Sandro es rompecorazones. Ave María. Una señora lo escuchaba desde los 5 años.
0: Ah, sí.
2: Eso nos contó ahorita.
0: Eso fue un momento muy emocionante.
2: ¿Y cuántos añitos tiene la señora?
1: Muchos, pero la queremos mucho también.
0: Es que desde que tenía 5 años.
1: Y eso dejó a Sandro marcado.
2: Sí, yo me lo imagino.
1: Sandrito, vengo con una canción.
0: ¿Qué canción?
1: Es mi corazón. Yo te ofrezco, Salvatore. Esa mirada, ¿qué?
2: Esa mirada encantada.
1: Pues vaya mirando los otros vinilos, yo creo, entonces. Vamos desempolvando.
2: Me encanta el momento esperadito de
1: esta canción de Salvatore Adamo, es espectacular.
2: Ayer hiciste falta, Mikey.
1: Sí, no, yo estuve en el especial del domingo. Ah, es que hoy es martes, ¿verdad? Para mí hoy es lunes.
0: ¿Y qué pasó ayer?
1: Santo, pero es que trabajé todo el fin de semana, pues entonces ayer decidí descansar. Así soy yo.
2: Ah, bueno.
0: ¿Y yo por qué no hice lo mismo?
1: Porque es que como usted tiene que estar al aire todos los días.
2: Oiga, tiene.
1: Y todos los días, y todos los días, la gente murmuraba. Esa es otra de Piero también muy buena. Todos los días.
2: Todos los días.
0: Yo te ofrezco. La receta, por favor.
1: 8:10 PM en el archivo romántico de la voz de Colombia. Bésame.
0: ¿Esta es?
1: Esa es.
3: Corazón.
0: La voz de Colombia, pues.

0: Ma, y una cancionzota, sin lugar a dudas, ¿no?
1: Espectacular la voz de Salvatore Adamo, como que lo transporta a uno, como que uno se siente por allá en Europa, en otras calles, en un cochecito.
0: Que nos cuenten los oyentes cómo les pareció, ¿no?
1: Por favor, y si la conocían, y si no la conocían, la quedaron conociendo.
2: Se las
1: llama Yo te ofrezco de Salvatore Adamo, porque sí. Eso es de esas joyas, de esas reliquias deliciosas para rebuscar en el archivo romántico de la voz de Colombia. Pero la encontraste entre los vinilos que teníamos ahí escondidos.
0: Sí, claro, que los oyentes nos digan cómo le pareció la canción.
2: Claro. En el 302-27-29-94-9, si la conocían, si les trajo algún recuerdo, si no la conocían.
1: Eso es lo bonito, todos los días estamos conociendo música, mi querido Sandrito.
2: Ay, sí, qué hermosura.
0: Cartas amarillas.
2: De Nino Bravo.

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1: 8 de la mañana, 17 minutos, en La Voz de Colombia, Bésame.
2: Estamos leyendo de Emilio José en mi barca hace ratico, ¿verdad?
1: Hace rato, está pendiente.
2: Pero antes de que venga don Emilio José, tengo por aquí nuestro invitado especial de todas las mañanas.
1: Ay, gran amigo de la casa.
2: No, él sabe que sí.
1: Se hace extrañar incluso.
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2: 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Rodolfo, buenos días.
3: Sandro, muy buenos días. Muchas gracias por esas palabras, Sandro. Es que obviamente ustedes lo inspiran a uno, ¿no? Los oyentes, ustedes lo inspiran a uno a ser humano, que es lo primero que hay que hacer, ¿no? Hay que ser primero humano y el resto ya profesional. Si uno es un buen ser humano, o procura al menos ser un buen ser humano, obviamente va a poder hacer las cosas que a uno le gustan con amor, con dedicación. 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Sandro, me tocó colocarme las gafas hoy.
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3: ¿Por dónde?
1: No, que porque no lo veía ayer, no lo vi ayer.
3: Es que ayer no lo vi, entonces, claro, sí, como no traje las gafas, es por eso. Ya hoy las tengo y ya veo a Sandro.
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3: Pues, Sandro, Dayana, vamos a hablar de ese tema. 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Hay pacientes que uno los ve y empiezan a cerrar los ojos para tratar de enfocar. O hay pacientes que a veces uno los ve buscando un contacto en el celular y es alejándolo. Y los pacientes no comprenden que ahí tienen problemas de la salud visual. Y a veces creen que simplemente es fruto del cansancio, o que no durmieron bien, o que de pronto es mucha luz, o que están cansados y van sacando excusas. Se va olvidando que los problemas visuales son progresivos. O sea, los problemas, las deficiencias visuales no son como otras enfermedades, que pronto se le apareció el dolor inmediatamente y va al médico. Las deficiencias visuales son progresivas, o sea, cada día usted va a estar viendo menos. Entonces, como no es de un momento a otro, como un switch que uno prendió la luz y la apagó y ahí se dio cuenta, entonces los problemas visuales son progresivos, el paciente no los percibe y ahí a veces el paciente cree que es algo normal. O a veces los pacientes tienen las gafas y que dicen, ah, estas gafas me han salido muy buenas, llevan 5 años y ni siquiera se me han rayado. Hay que tener un control cada año. Las gafas no son para toda la vida. Hay pacientes que creen que compran unas gafas y son para toda la vida. Hay que tener el control. Muchos dirán, sí, es que eso es muy fácil decirlo. ¿Y cómo las compramos? 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Hoy sí lo veo muy bien, Sandro.
2: Hasta buñuelo comiendo.
3: Sí, ayer hasta debajo de los buñuelos lo buscamos y no lo vimos.
1: Pero hoy sí, hoy sí.
3: Hoy sí lo vi. Cuatro buñuelos. Cuatro buñuelos.
1: No le digo.
3: Cuatro buñuelos, no más.
2: Ay, don Rodolfo. Hasta en comida más evidente, ¿cómo es?
1: Sí. No alcancé. Tiene bolita de cristal ahí.
3: No alcancé. Ni a las migas. Uy. Pero bueno.
2: Un abrazo, don Rodolfo.
3: Yo sé que mañana va a traer más de cuatro.
2: Claro que sí, para contar, como siempre, con don Rodolfo. 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
2: Don Rodolfo, muchas gracias.
3: A ustedes bendiciones. Mañana les tengo noticias, noticias muy importantes, muy positivas, y es amor y amistad. ¿Les gustan los regalos?
1: Nos encantan.
2: Nos encanta.
3: A mí me gusta darlos.
1: Ay, qué bonito.
3: Es lo que más me gusta de los regalos.
2: Es que es mejor dar que recibir. Así es.
3: Por eso. Total. Entonces mañana les voy a dar regalos.
2: Listo.
3: A los oyentes.
2: Muchas gracias, don Rodolfo.
3: Porque a ustedes les trajo el buñuelos, cuatro.
2: Yo lo bendigo.
3: Amén, bendiciones es
1: que
3: para todos
1: muy
3: ustedes.
1: Muy ricos, gracias.
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2: Sí, lo dijo bien, don Rodolfo, ella.
3: Sí, es que cuando a ella le hablan de regalos, ella sí, se pone nerviosa.
1: Me emociono tanto, me da una ansiedad.
3: Sí. 302-329-0522, así es.
2: Un abrazo.

0: Muy bien, 8 de la mañana, 29.
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0: A ver qué ya va sonando por aquí, no sé tú. Dime. Pero es que nos dice Rigoberto. Rigoberto, buenos días.
2: Dayani, Sandrito, buenos días. Me hace el favor, me colocan el disco Cantinero de Cuba. Gracias.
0: Cantinero de Cuba.
3: Buenas, soy Sebastián Arias, desde Ego y Antioquia, para que me hagan el favor y me pongan dos con los mejores en Tú y Yo y Vino Griego de José L. Gracias. Yo escucho la ON de Colombia 94.9, que me enamora.
0: ¿Ya Vino Griego sonó?
1: Sí, señor.

0: Como es de lindo soñar, ¿verdad?
1: Es de las cosas más grandes, Sandrito, que podemos disfrutar, porque nuestra mente viaja mucho.
0: Siempre nos dijeron
1: lugares.
0: Que soñar no costaba nada, ¿no?
1: Sí, es muy conocido ese refrán.
0: Pero mire, es verdad. Hay sueños que nacen en Colombia, pero están hechos para recorrer el mundo.
1: ¿Mm? Así es, Sandrito.
0: Sueños que nacen aquí en Colombia, pero con esos sueños, ¿qué hacemos? Recorrer el mundo, Dayan.
1: Siempre tenemos ese poder en nuestra mente, Sandrito.
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1: Muy bien, La voz de Colombia, Bésame, 8:39.
2: Se viene un gran concierto, Sandrito, en el mes de noviembre.
1: Se lo dejo completamente a usted, inspírese, porque se inspira de una manera especial cuando menciona el nombre de Chayanne.
2: Pues es que el ídolo eterno de la música latina, Sandrito, ya llegó a Medellín, va a estar en Medellín, ya dijo, sí, voy a ir, con el tour Bailemos Otra Vez. ¿Cómo les parece, Sandrito? 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Sandrito, con más de 4 décadas de trayectoria, el astro boricua de los movimientos perfectos y la voz inconfundible, pues ha conquistado a generaciones enteras, enteritas, y se ha consolidado como uno de los grandes artistas más queridos del continente. Por eso mismo va a organizar ese gran espectáculo para nosotros, cargado de mucha energía, de coreografías impecables y además la elegancia que solamente él sabe imprimir sobre el escenario. No te pierdas este gran espectáculo que será el 19 de noviembre en el Davi Arena. 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
4: 8:40.

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1: Tú y yo y nadie más. Tú y yo, José Vélez, tú y yo. Mañana hay preguntas que nos hace auto. Bueno, la mañana es muy linda, ¿no?
2: Sí, sí.
1: Divino. La voz de Colombia pesa.
2: Como siempre, con cada uno de ustedes.
1: Y uno siempre en la mañana se pregunta muchas cosas, ¿no?
2: Uy, sí, Sandrito. Pero todo el tiempo.
1: Sí, uno dice, uy, hablemos de algo. La pregunta de todos los días. Hablemos de silencios que son como incómodos, Diana.
2: Ayer me pasó, Sandrito, justamente, sí, cuando digamos uno está hablando con alguien o está, digamos, en la casa de la pareja, el esposo, y uno, y llega la hora como el almuerzo, uno mira el reloj y dice, bueno, y entonces, ¿qué vamos a comer, pues?
1: Y pum, silencio, ¿no?
2: Nadie dice nada. Y le toca entonces tomar a uno la iniciativa de decidir, pero siempre se me olvidan, pues, como todas las recetas y terminamos pidiendo siempre domicilio.
1: Pasa mucho. Bueno, le tengo una idea para que varíe, Diana. Y de paso, hacen plan de cocinar juntos. ¿Qué tal un sudado de bandiola de cerdo?
2: ¡Ay, terrible! Perdón, delicioso.
1: De bandiola de cerdo. Uh-huh. Con eso deja listo para que le pidan matrimonio.
2: ¡Ave María! Y sí me encanta. De esos platos que pegan directo al corazón y donde uno encuentra la receta, ¿cierto? ¿Y dónde la voy a encontrar, Sandrito?
1: Es muy fácil, muy fácil, Diana. 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
1: Ahí encuentran muchísimas recetas deliciosas de carne de cerdo 100% colombiana.
2: Genial, Sandrito. Con cerdo la semana sabe diferente, entonces.
1: Total.
2: Qué rico sudadito bondiola.
1: Para que aprovechen.
2: Me antojaste, Sandrito.
1: Ya vienen los tips de Diana.
2: Sin falta.

0: Bien, bésame las mañanas, muy esperados también llegan
1: los tips de Ayana Sandrito, oyentes hermosos, para los que se están preguntando qué debo hacer para olvidar alguna cosita que me haya pasado. Hoy ha sido como la palabra olvidar muy, muy, muy presente.
0: Sentémonos cómodos
1: y escuchemos con atención.
0: ¿Cómo es el tema?
1: Esos tips para saber cómo saber olvidar esas cositas que a veces nos afectan mucho. ¿Cómo hacerlo? Internamente estaba hablando con Sandrito de que, curiosamente, Dios no nos hizo con el botoncito de poder olvidar algunas cosas. A veces quisiéramos tener ese botoncito y a veces quisiéramos decir, qué prisa recordar esto. Pero hace parte de nuestra historia, Sandrito. Uh-huh. Primer tip, no te obligues a olvidar. A veces sanar no es borrar el recuerdo, sino poder recordarlo sin que vuelva a romperte. Porque ir contra la corriente, usted quiere olvidar, antes más no recuerda.
0: Sí, ya suele suceder.
1: Sí, es verdad. Segundo tip, deja de visitar lo que quieres superar. No revises fotos, conversaciones, redes o lugares solo para alimentar una herida que está intentando cerrar. Ese es como segundo tip.
0: ¿Para qué en la zona estoy yendo?
1: ¿Cómo?
0: Que Nelson no está escuchando.
1: Ay, ay, ay.
0: Toda la cosa, a ver.
1: Tercer tip, no idealices el pasado. Recuerda la historia completa, no solamente los momentos bonitos que hoy extrañas. Uh-huh. Muy buen punto ese. Sí. Cuarto tip, perdona sin regresar. Perdonar puede ser dejar de cargar con aquello que alguien te hizo, sin necesidad de volver a abrirle la puerta. Hay límites. Yo soy muy partidaria, Sandrito y oyentes, de que hay límites que uno debe marcar. Está bien perdonar, está bien decir, listo, vamos a echarle un poquito, pues como tierrita a esto, voy a seguir adelante, pero no significa que vamos a ser otra vez presa fácil o nos vamos a poner en bandeja de plata, como dicen por ahí, para que nos sigan haciendo daño. Simplemente se pone un límite de olvidar y seguir adelante. Y como último tip, ese es muy importante, haz las paces contigo. No pelees más contigo, no te castigues por haber amado, por haber confiado o por haber tomado decisiones que hoy tal vez harías diferente.
0: Excelente estilo de hoy.
1: Uh-huh. ¿Qué hay que hacer para olvidar? Simplemente amarnos más, hablarnos con cariño y perdonarnos.
0: Como la canción de Calibre 50, que sí, ese es mi problema.
1: Mi problema.

0: No, pues yo a veces, por ejemplo, cuando es domingo, Sandrito, sí. Sobre todo fin de semana, yo estoy esperando a ver quién se mueve por ahí como para hacer algo de comer. Entonces yo soy como que, bueno, y entonces llega la hora del almuerzo y surge esa gran pregunta. Y entonces, ¿qué vamos a comer pues hoy?
1: ¿Ah? ¿Quién miras a tu esposo? Okay.
0: Y a los niños también.
1: Sí.
0: Sí.
1: Bueno, ¿y entonces qué hace eso? ¿Y nadie dice nada?
0: Nadie dice nada. ¿Sabe que le toca tomar la iniciativa, Sandrito?
1: Claro.
0: Porque a lo último, pues uno dice, ay, no quiero cocinar, tengo que pedir domicilio.
1: Mira, aquí entre la nos, fácil. Suavecito y pasito para que nadie nos escuche.
0: ¿Qué fue?
1: Aquí entre nos, le tengo la solución. Le tengo ideas para que varíen, ¿oye?
0: Ay, cuente, Sandrito, me gusta.
1: Y de paso, pues hacen plan de cocinar juntos, todos en familia, tu esposo y tus hijos. Vea que tal un sudado, ya me hice mis aguas la boca antes de decírtelo. Un sudado de bondiola. De cerdo.
0: Ay, ¿no? Sandrito, qué rico.
1: Con eso deja listo a la familia para que sean felices a su lado y para que su esposo nunca quiera ir, ¿oye?
0: Me encanta de esos platos que pegan directamente el corazón, Sandrito, y donde pues uno sabe que va a conquistar ese corazoncito siempre.
1: Total.
0: Pero venga, Sandrito, si yo no sé hacer ese sudado de bondiola, ¿yo en dónde puedo encontrar la receta?
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0: 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Ya Sandrito se está saboreando.
1: Sabondiola.

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0: 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Estaba por acá mirando, Dayana.
1: ¿Qué fue, mi Sandrito?
0: Bueno, hoy estamos tú y yo.
1: Ajá, sí, señor.
0: Mari, pues ando un poquitico afectada de su garganta.
1: Ay, sí.
0: Y vamos a aprovechar esta hora para que los oyentes nos ayuden en algo, Dayana.
1: ¿Qué fue, Sandrito? ¿Cuál es la idea?
0: Resulta que nuestra empresa, Caracol Radio y Grupo Prisa Media, está pidiéndonos que le preguntemos algo a los oyentes nuestros de Bésame, porque son conscientes de que nosotros, de que los oyentes nuestros son de mascotas. Son de mascotas,
1: sí.
0: Que tienen mucha más, tienen mascota. Y entonces hay una pregunta como para ver qué actividad vamos haciendo con los oyentes. Quisiéramos que a través de un audio, a través de nuestro WhatsApp Bésame 302-2729-949, los oyentes nos cuenten en una nota de audio. ¿Qué significa tu mascota para ti?
1: ¡Ay, qué lindo!
0: ¿Y cómo decides qué darle de comer? O sea, ¿qué significa y cómo decides? Si le preparas comida de la casa, o si le das concentrado, o mezclas las dos cosas, de la casa y concentrado. Y sobre todo, ¿por qué prefieres esa forma de alimentarla? Que nos cuente, ¿no?
1: Por ejemplo, yo tengo mascoticas, Sandrito.
0: Sí.
1: Yo tengo dos perritas salchicha que se le conoce normalmente, sí. Son tekel. Y las consiento, Sandrito. Por ejemplo, si les compramos su concentrado, muy delicado para ellos, porque es una raza pequeña, entonces que el concentrado sea pequeño, no muy duro para ellas.
0: Claro, total.
1: Y muchas veces nos vamos, mi esposo y yo nos vamos a mercar, y obviamente incluimos en el mercado, digamos, algunas presas de pollo, que para hacerle sancocho a estas gordas también, ¿cómo le parece?
0: Ah, bueno, es parte de comida
1: sin sal,
0: de casa,
1: pues.
0: También, sin sal, claro.
1: Y entonces, claro, lo que hacemos es mezclarle muchas veces el pollito, el caldito, con el concentrado.
0: Vamos a preguntar eso a los oyentes, que nos envíen un audio.
1: Eso.
0: Que lo necesitan aquí saber, es que, bueno, ¿qué significa la mascota? ¿Qué le prepara de comida, como en el caso ya contó pues Dayana? Si le has concentrado, si mezclas las dos. Y cuando toca comprar la comida, ¿dónde la compras y qué hace que elijas ese lugar?
1: Sí, es que son muchos factores.
0: ¿Dónde la compras y qué hace que elija el lugar? Si el precio,
1: claro.
0: O las promociones, o la cercanía, o la variedad,
1: calidad.
0: La confianza. Que te lleven a casa, o hay otra razón, que os cuente otra razón, next.
1: Eso sí, entonces yo quiero saber también si soy la única que hago y consiento así a nuestras mascoticas, o nuestros oyentes que nos cuenten para que me den también ideas, cómo lo hacen, cómo es esa alimentación a su mascota que tanto aman.
0: Que nos lleguen esos audios, ¿le parece?
1: 302-2729-949.

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2: Y a través de nuestro WhatsApp es AME 302-2729-949. Nos están contando los oyentes qué significa la mascota para usted. ¿Le preparas comida en casa, le das concentrado o mezcla las dos cosas? Y cuando toca comprar su comida, ¿dónde la compras y por qué eliges ese lugar? ¿Qué dicen los oyentes? Buenos días.
3: Buenos días, Dios los bendiga.
2: Gracias.
3: Pues yo a mis mascotas, a mis dos perras, les compro muslos, vísceras, patas y cabezas de pollo. Todo se pone a cocinar, el arroz, las lentejas se pone todo a normal, pero sin sal. Y se les combina ya el arrocito, brócoli cocinado, las lentejas cocinadas, el pollo. Y ya se le hacen una olla para que ellas tengan comida para toda la semana. Se preparan en bolsitas y se guardan en la nevera. También no mezclar lo que son los caldos o la carne con las croquetas, porque la digestión es diferente. Entonces no digieren lo mismo. Y cuando ya toca comprarles croquetas, se les compra chunky cordero. Un feliz día, Dios los bendiga.
2: Muchas gracias.
4: Hola, buenos días, voz de Colombia. ¿Cómo están? Nelson saludando de trabajo. Bueno, sí. En cuanto a la pregunta que hizo don Sandro sobre las mascotas, pues vea lo que es cuidito con pollo. Por lo normal a los perritos y a las perritas se les puede dar cuidito con pollo, pollito. Bueno, y pues que hoy en día se compra que sea un cuido de buena calidad y que el perrito asimile o la perrita asimile bien el cuidito, que sean gustadores del cuido. Entonces eso depende pues como la mascota, la inclinación de las mascotas, entonces sí. Y también comprarlo en una parte que sea de confianza y que el cuidado no sea muy costoso, porque es que hay partes donde todo es muy costoso. Dayana, felicitaciones por ese esposo, que lo disfrute bastante, te cuidas bastante. La voz de Colombia, Bésame, te enamora.
2: Debe ser por la comida, ¿no?
5: Sí, yo creo que es por ese lado. Tan bello, Nelson, un abrazo, me tienen sorprendida porque me están dando muchas ideas para mis mascotas también.
2: Exacto, esa es la idea, que nos cuenten hoy lo que significa la mascota para los oyentes de La Voz de Colombia, Bésame.
5: Tan lindo.
2: ¿Qué le preparan de comida en casa o si le dan concentrada? Uh-huh. O si le juntan las dos. Y a la hora de comprar la comida, ¿dónde la compran y por qué prefieren ese lugar, ¿no?
5: Exacto.
2: A ver qué dicen por acá.
6: Hola, buenos días, un saludo especial para todos. Yo tengo un perrito que se llama Rocky. Tiene 15 años y a él lo cuidamos y lo consentimos mucho con pollito, caldo.
2: Mira,
6: le hacemos también caldo de carne y toda la carne se le da molida. El pollito sí es mechado y es feliz cuando siente el olor de del caldo y las comidas que se le preparan. A veces le hacemos también caldos con menudencias y en el día se le da una de las comidas que sea blanda, por ejemplo arroz con carnita molida, arroz con pollo y así. Las pepitas también son especiales. Él es un Yorkie y como ha sido operado son especiales, medicadas. También lo cuidamos mucho de que suba o baje escalas, mejor dicho, es muy mimado, lo amamos mucho.
7: Oiga, buenos días a todos los integrantes de la Vida de Colombia, ¿cómo me hicieron? Mi nombre es Mayra Giraldo, yo tengo dos mascotas, dos labradoras negras. Aquí en mi casa no me falta un tarrito lleno de galletitas, porque ya, cuando uno llega, cualquiera llega, ella mira el tarro, porque la gente les da galletas.
5: Ay,
7: yo les doy el cuyo chunky de pollo, sí. Les compro también de esa que viene en papeletas como carnita. También les hago caldito de pechuga, para remojarles un poquito el cuido de vez en cuando. Comen mucha zanahoria cruda, son matadas con la zanahoria cruda y el mango maduro. Esa es la fruta preferida de ellas.
5: Ah, sí.
7: Y las consiento mucho, se mantienen en mi cama.
2: Pues ya.
8: Nosotros a los perritos de nosotros les compramos carne. Uh-huh. Una carne que es para ellos, que viene con zanahoria, sí, con todo lo que ellos les nutre. Por favor, me puedes poner caballero para dedicárselo a un príncipe. Y yo lo vi pasar. Gracias, don Sandro.
9: Pues a ver, yo tengo pues dos mascotas, pues dos perros. Uh-huh. Uno que ya está demasiado viejito y otro. Y yo vivo en el campo, entonces pues en el campo le damos a los perritos pues los sobraos y así. Pero también le compró pues cuidit, el cuido.
5: Sí.
9: Y pues para mí no sé si será como una comparación mala. Yo a ellos los quiero como un miembro de mi familia.
2: Así
9: yo los quiero mucho.
5: No, es divino.
9: Bueno, un feliz día, que Dios los bendiga.
2: Aquí soy Lequi Promoso, me encanta el tema. En este momento están hablando del perro, la base principal de alimentación de mi bebé de 12 años es pollo, zanahoria y habichuela, con su caldito de la preparación y un poco de concentrado chunky adulto mayor. También come fruta, que no le falten sus snacks de mungus.
5: ¡Ajo!
2: Es la consentida de la casa.
5: Se nota.
2: Qué más mejor que uno, miren, es que aquí, mire, vea.
5: No está. ¡Ay, Dios, qué es esa mío, preciosura!
2: Bueno, muy bien.
5: Consentidos.
10: Yo tengo 4 gatos. A mis gatos les doy croquetas de cachao mix y les compro paté de chonky en la plaza de Campo Valdés. Hay un sitio que es muy confiable, le venden a uno al por mayor y le venden a uno también al de tal quiliadito. Y es muy buena calidad. También les hago pechuguita de pollo, se las cocino en agua y luego les doy a ellos desmenuzaditas con un poquito del agua que ellos, en la que les cociné, porque para los gatos es muy importante la hidratación.

0: La Voz de Colombia, Bésame, 9:24. 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
0: ¿Qué nos están contando hoy los oyentes, Dayana? Incluso también podemos mandar los textos, no solamente el audio. Si nos piden que pueda hacer también los textos.
1: Ah, maravilloso. Nos están contando, Sandrito, que como somos una emisora de la familia y muchas familias tienen sus mascotas en la casa, ¿cómo sí. es la alimentación? ¿Cómo ese plan de alimentación ustedes lo eligen? ¿Cómo se lo organizan? Muchos nos han contado que les cocinan pechuga, pollito, vísceras, que la zanahoria cruda les encanta.
0: La pregunta es que, ¿cómo decides qué darle de comer?
1: Ajá, y que cómo lo elige y en dónde lo elige.
0: Que si le das comida de casa o le das concentrado o le mezclas las dos. Uh-huh. ¿Y por qué prefieres? Pues, porque ¿dónde compras esos productos? ¿Dónde prefieres comprarlos, no?
1: Claro que sí, Sandrito.
0: Sí, por variedad o por promoción o por cercanía
1: también. Son varios factores y nos encanta escucharlos. Entonces, además que nos están enviando fotos.
2: Fotos, sí. Sandrito, Dayana, ella es blondie. Ay. Es de mi nieta, porque mi perrito hace dos años se me murió. No tenía un French Poodle. Me duró 18 años. Uh-huh. Pero él también era muy consentido. Nunca le gustaron las comidas esas húmedas, no, no le gustaban. Comía de todo, zanahoria, queso, de todo. Lo único que no comía era gallina. De resto, todo.
0: Fue nuestro
2: compañero de vida
1: no,
2: con
1: no.
2: mi esposo, lo vivíamos los dos con él. Y ella ahora es blondie.
0: Qué bueno.
3: Hola, buenos días, les habla yo Freddy Gutiérrez desde la Nacional de Chocolates.
1: Qué rico.
3: Pues para sobre el tema sobre la alimentación de los perros. Yo tengo dos perros, los cuales los alimento con verduras, pollo, menudencias, paticas de gallina. Hay que tener mucho cuidado con cuando le das el muslo, pues hay que tener mucho cuidado con el huesito, pues para que ellos no se lo vayan a ingerir. Puede ser un peligro. Y le doy todos los días ese alimento. También le doy con avenita, se lo mezclo con avena, todo lo que se trata de verduras. Esa es la alimentación que reciben mis dos perritos. Les habla pues John Freddy Gutiérrez.
0: Un abrazo, John Freddy.
4: Muy buenos días, Bésame. Saludos desde el municipio de Tulantioquia. Yo sí tengo tres mascoticas.
1: Uh-huh.
4: Tengo un perrito, ya tiene 14 añitos. Para mí ha sido mi mejor compañerito. Sí, y aunque me ha dado mucho olorcito de cabeza, porque es muy inquieto, bastante. Tengo una gatica, que es la princesa. Esa apenas tiene 2 añitos. Esa es la consentida de la casa. Pero hace poquito conseguí un conejito que tiene 33 días de nacido, que ahorita es la ternura de la casa. En la alimentación, lo que es la gatica, no le gusta la comida de sal, para nada. Le prefiere lo que es leche y croquetas.
1: Sí.
4: Y el perrito, ese sí come todo. Come hasta piedras, dice el dicho. Y el conejito, sí, ese sí lo manejo a través de verduras y de concentrada. Para ya complementarle la leche materna mientras tanto, mientras el crecimiento.
1: Oh,
4: qué Pero ahí van mis mascotas. Yo escucho La Voz de Colombia. Esa me enamora.
1: Tan bellos. Qué bonitos.
5: Buenos días, Voz de Colombia. Mi perrito es un Yorkie. Le doy de comida especial esa Lieta Back. Se le da pollito desmechado y frutica. Le encanta el banano, la papaya, el mango. Y lo amo mucho. Ese es mi tesorito.
6: Buenos días, Voz de Colombia. Mi nombre es Marta. Mi mascota para mí que se llama Lupe. Es una bulldog inglés. La alimentamos con comida bar.
1: Uh-huh.
6: Es muy especial, la queremos mucho. Es un miembro más de nuestra familia. Yo escucho La Voz de Colombia, Bésame, la emisora que enamora. Si me pueden, por favor, colocar el disco de Maná, Vivir Sin Aire.
1: ¿Listo?
6: Feliz día para todos, gracias.
1: Igualmente.

0: Las 9:33, hablemos de Dayana, la visita de Chayanne a Medellín.
1: Ah, pero claro, Sandrito, ¿cómo sabes que me encanta hablar de ese tema?
0: Porque sé que es un artista favorito tuyo.
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2: Pues durante la noche, mientras descansas, mis hermosos oyentes, cuando ustedes están profundamente dormiditos, tu cerebro se reorganiza y tu cuerpo se recupera y además tu organismo activa esos procesos naturales que son tan importantes porque nos ayudan con la reparación que te ayudan a enfrentar el día a día con más claridad.
1: Esto puede parecer increíble, pero le ayuda a disminuir riesgos cardiovasculares y de dolores.
2: Dolores neuromusculares, Sandrito, como el dolor de cabeza que es tan común.
1: Ese de espalda o ese de cuello, disminuye el cansancio físico y mental. Todo eso, si usted duerme bien, tendrá energías para pasar el día, gente.
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0: Los oyentes nos están contando en una encuesta hecha por nuestra empresa Caracol Radio, ¿qué significa la mascota para ti y cómo decides qué darle de comer? ¿Le reparas comida en casa? ¿Le das concentrado? ¿Mezcla de las dos? Y cuando toca comprar su comida, ¿dónde la compras y qué haces que elijas ese lugar? El precio, las promociones, la cercanía, la variedad, la confianza. Bueno, usted ya nos va contando eso en nuestro WhatsApp. Pésame, tenemos ya varios mensajes que han llegado al 302-2729-949. Creo, Dayana, que los de esta hora son todos que tienen que ver con él, ¿no?
1: Todos están ahí contándonos cómo consienten a esas mascoticas, perritos, gaticos.
0: Me gusta mucho el tema. Está mi compañía Oski, de 4 años. Le gusta mucho el brócoli, caldo de pechuga con croquetas. O sea, mirando que mucha gente les prepara comida de casa, ¿no?
1: Ay, tan bellos. Ahí es blanquito, qué belleza.
0: Sí.
1: Divino.
0: Buenos días.
1: Hola.
2: Buenos días, mi nombre es Marta. Tengo para decirles que tengo 2 gaticos, los amo, son mi vida entera. Ellos comen cuidito y carnita de pollo desmechada. Yo estoy con ustedes, la voz de Colombia. Bésame. Quiero que me complazcan con una canción de Vicky Carr que se llama Yo No Soy Ese. Señor los bendiga.

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2: La voz de Colombia, Bésame, 9:49, en 11 minutos la 10.
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3: Todos los días nos enamoramos de la voz de Colombia, Bésame, de las 9:52. 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

0: Son las 10 en punto. 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
1: Como son las 10, Dayana, voy a resaltar la exactitud en la llegada de doña Jessica. Las 10 en punto.
2: Vino antes de las 10.
1: No, ya no, antes, ya entró el café, el desayuno, ya todo está perfecto.
2: Qué belleza.
3: Hoy estoy tempranito, Sandrito.
1: Son las 10.
3: Muy pocas veces, ¿cierto?
1: Son las 10. Son las 10.
3: ¿Eso quisiste decir?
1: No.
3: No.
1: Son las 10.
3: ¿Qué tal?
1: Son las 10.
3: Bueno.
1: ¿Vamos a hablar hoy de?
3: Flexamil.
1: Flexamil.
3: Los tres tipos de magnesio, mi Sandrito hermoso.
1: Ay, soy mamá. Flexamil. ¿Listo?
3: Sí, señor.
1: Corazón llegó temprano hoy.

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1: Así es, Andrito hermoso.
0: ¿Y qué se llama?
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0: ¿Para qué sirve Flexamil? Para la gente que apenas llega a la sintonía, doña Jessica.
1: Claro que sí, mi Sandrito, y aprovecho y saludo a todos aquellos que se están conectando con La Voz de Colombia, Bésame. Bueno, estamos hoy hablando de un producto que no es un solo, no tiene un solo beneficio, tiene varios beneficios porque tiene los tres tipos de magnesio en una sola toma. ¿Qué tipos de magnesio tiene? Tiene citrato de magnesio, cloruro de magnesio y óxido de magnesio. ¿Por qué los tres tipos de magnesio? Porque nos hemos dado cuenta, y según algunos estudios científicos que hay sobre productos y medicina natural, se ha podido identificar que los magnesios funcionan de mejor manera en nuestro cuerpo cuando se unen los tres. Es más económico, de alguna forma, o bueno, digamos que para las empresas es más económico producir un producto con un tipo de magnesio y vender solo ese. De hecho, puede ser más rentable porque usted tendría que comprar tres tipos de magnesio y tomárselos al día. ¿Nosotros qué hicimos? Trajimos los tres y los unimos acá. ¿Qué vamos a lograr? Con el citrato. El citrato de magnesio le va a ayudar a usted a disminuir la tensión cervical, le va a ayudar a usted a disminuir el insomnio, esa sensación de sentirse cansado y agotado. El citrato de magnesio ayuda a relajar el sistema nervioso central y no es un medicamento, es un alimento. Eso quiere decir entonces que si usted está con tratamiento médico, va a seguirlo haciendo, pero el magnesio le va a ayudar, le va a potencializar el efecto, pero aparte de eso le va a mejorar. Si usted está sin ningún tratamiento médico, pero sufre ansiedad, tiene de pronto inflamación en sus músculos, tiene en algunos casos, se da tensión muscular, ustedes han escuchado hablar del bruxismo, que es cuando una persona duerme pero está apretando su mandíbula, al día siguiente usted se siente con dolor de cabeza. Normalmente las personas que tienen estos problemas o esta situación se levantan en la mañana con dolor de cabeza, pero ese dolor de cabeza no es un dolor de cabeza ni por presión, ni es un dolor de cabeza por azúcar en sangre, o por malos hábitos, o por algún tipo de enfermedad. Muchas veces, y en la mayoría de las ocasiones, es por tensión, y es que cuando nosotros apretamos la mandíbula, estamos tensionando músculos de nuestra cabeza y toda la noche. Entonces, claro, al día siguiente usted cómo se despierta con dolor de cabeza y cansado. Eso también afecta la parte de atrás del cuello, cuando empezamos a tener tensión en la parte muscular, sobre todo en el área cervical, alrededor de la columna. Vamos a mejorar con el magnesio, con el citrato de magnesio. Además, tiene cloruro de magnesio. ¿Qué hace el cloruro de magnesio? El cloruro de magnesio ayuda a lubricar la articulación. Es diferente regenerar a lubricar. Eso hay que tenerlo muy claro. Y va a mejorar el movimiento, la flexibilidad. Y el óxido de magnesio, que también está en este producto, porque lo bueno es que usted se va a tomar, hace una toma al día y toma los tres tipos de magnesio, va a ayudar a mejorar el sistema digestivo. Que es que yo sufro de reflujo gástrico, que es que todo lo que como me cae mal, que es que tengo inflamación, que es que me duele mucho el estómago, que mantengo gastritis, pues va a empezar a tomar óxido de magnesio y es natural. ¿Qué vamos a lograr? Vamos a lograr a nivelar el pH, los jugos gástricos de nuestro estómago, y eso nos va a ayudar inclusive a disminuir esa enfermedad que tiene que ver con toda el área digestiva. 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
0: Flexamil, como dice la canción de José Feliciano, después de ti, ¿qué? Después de ti, ¿qué? ¿Mm? 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
1: Tu bienestar y el de los que amas.

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1: Son las 10:24 minutos, está la gente feliz, doña Jessica, con este Flexamil.
2: ¿Y sabes qué, Sandrito? No solamente las personas que lo prueban se dan cuenta de que funciona, sino que tiene una gran ventaja, y es que nuestros productos son de muy buena calidad y muy económicos.
1: Pregúntenle a Sandro.
2: O sea, funcionan y al mismo tiempo tienen un buen precio.
1: Pregúntenle a Sandro.
2: Pregúntele a Sandrito.
1: Yo soy una persona maravillada con todos los productos de Domino Natura. A todos tengo el honor, el orgullo de haberlo sentido conmigo.
2: Gracias a Dios, sí.
1: Y dar fe de que funciona, doña Jessica, además.
2: Funcionan porque nosotros, cuando sacamos un producto al mercado, antes de sacarlo, le hacemos varios estudios, varios tamizajes, hacemos pruebas.
1: Claro.
2: Porque lo que realmente queremos es que cuando ustedes lo empiecen a consumir y hayan pagado por él, pues sí puedan ver cambios en sus vidas. Ahora, una de las ventajas de nuestros productos es que son alimentos. Nuestro registro en Vima es alimenticio. ¿Eso qué quiere decir? Quiere decir que es un producto que como alimento no va a tener ninguna contraindicación, pero que es funcional, o sea, va a ayudarle a usted en su salud física. Ese Flexamil tiene los tres tipos de magnesio: citrato, cloruro y óxido de magnesio. Citrato de magnesio. El citrato de magnesio es un producto, es uno de los magnesios que tiene mejor capacidad de absorción en el cuerpo y hace una función buenísima en el sistema nervioso central. Yo parezco la canción de Shakira, porque yo le dije, el citrato es como si fuese el Ferrari. Ustedes saben a qué canción me refiero. Es como si fuese un Ferrari, porque es que de verdad funciona increíble. Mira, las personas que tienen insomnio, sobre todo los adultos mayores. Resulta que nosotros después de algunos años, bueno, también puede aparecer en cualquier edad, pero en la mayoría de los casos se dan algunos años, hay un quistecito que se genera en la glándula pineal. La glándula pineal se encuentra en todo el centro de nuestro cerebro. Y ese quistecito, cuando empieza a desarrollarse, no es maligno, no nos vamos a morir de eso, gracias a Dios. Pero ese quistecito empieza a influir en nuestra capacidad de dormir, en nuestra calidad de sueño. Entonces empieza a haber insomnio, empezamos a no conciliarlo fácilmente, empezamos a dar vueltas en la cama, y eso genera el no dormir bien, trae otro tipo de enfermedades que con el tiempo van avanzando. ¿Qué hace el citrato de magnesio siendo natural? Ayuda a que tú o que ustedes puedan dormir de una manera más placentera y productiva, porque a veces uno duerme 6-8 horas y se levanta cansado. Usted puede dormir 3-4 horas y se levanta con buena energía, o sea, un sueño productivo, un sueño reparador. El citrato de magnesio ayuda a relajar los músculos, disminuye la tensión, disminuye el estrés, el dolor articular, mejora el alivio, sobre todo en la parte de la ansiedad. Cuando uno sufre de ansiedad, cuando uno está buscando en la nevera qué comer todo el día, cuando busca azúcar, pues normalmente es porque hay ansiedad. Porque ¿qué hace el azúcar en las personas? Segregan dopamina. Por eso nuestro cuerpo está pidiendo un dulcecito, un dulcecito, un dulcecito, y empezamos a subir de peso y a tener otras enfermedades. Eso también puede ser base de una ansiedad. Así que, ¿qué les recomiendo? Citrato de magnesio. Cloruro de magnesio. El cloruro de magnesio es buenísimo. ¿Por qué? Porque va a ayudar a lubricar los músculos. Hay que tener algo muy presente. Una cosa es lo que hace el colágeno, que es regenerar los tejidos. Otra cosa muy diferente es lo que hace el magnesio. El magnesio ayuda a controlar sobre todo la inflamación, pero también a lubricar la articulación. Nuestros huesitos alrededor necesitan una lubricación. Normalmente se conoce como líquido sinovial. El cloruro de magnesio hace que ese líquido sinovial esté ahí, perdure, y nos ayude a que nuestros huesitos no se golpeen y empecemos a tener una artrosis, que ya es la deformación del huesito, que se da en la columna y en cualquier parte de nuestro cuerpo que tenga articulación. Además está el óxido de magnesio. El óxido de magnesio es buenísimo porque inclusive ayuda a las personas que tienen un colon perezoso, véame pues a mí. Resulta que muchas personas en este momento están sufriendo de gastritis, de reflujo, de inflamación intestinal, de pesadez estomacal. ¿Qué hay que hacer? Todos los días usted se va a levantar, se va a preparar una cucharadita de los tres magnesios más importantes que necesita nuestro cuerpo en un Flexamil que le va a llegar. Y ya, listo, usted va a empezar a ver cambios. ¿En cuánto tiempo? Más o menos en unos 10, 15 días se empieza a notar cambios. 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
3: ¿Para cuántas personas en esta ocasión?
2: 30 personas, mi Sandrito
3: hermoso. Estaba por aquí mirando que se me antojó ir a mirar lo del Ferrari de Shakira.
2: Sí.
3: Me antojaste por ahí.
2: ¿Te antojé?
3: Sí. Razón,
2: es una no había escuchado.
3: No la había escuchado.
2: Cambió un Ferrari por un...
3: Por un Twingo, sí.
2: Ah, bueno, lo dijo usted.
3: Sí, no, lo que... Es que el texto dice ahí.
2: Así es.
3: Así lo dice el texto.
2: Así, es que, Sandrito, así comparo yo el citrato de magnesio. Eso es el Ferrari. Bien,
3: está. 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
3: Se agotan, no lo piensen sí. Más, ya gente linda, hágase ese regalo. Usted que aún no ha dado el regalo de amor y amistad, ahí está la oportunidad de darlo.
2: Así es.
3: Y a todos esos dolores, como dice José José, que la pasó el 28 de septiembre, se cumple ya 7 años sin José José.
2: Ay,
3: he renunciado a ti, renuncié al dolor, gracias a la Flexamil.
2: De Dominus Natura. Gracias.

Es la voz de Colombia, bésame en las mañanas. Ustedes programan a través de nuestro WhatsApp, bésame el 302-2729-949. Hoy es martes con M de mucho corazón, con M de más esperanzas, con M de menos tristeza, gente linda. La vida tiene que ser vivida así, como una matemática, con menos alegrías, bueno, con menos tristezas, más alegrías. Dividimos las penas y multiplicamos el amor. Así debe ser vivida la vida, gente linda, como una matemática. Las 10:39.

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2: 10:42, momento para seguir hablando con doña Jessica. También de este producto maravilloso, doña Jessica, es el Flexamil, ¿no?
3: El Flexamil de Domino Natura, así es, mi sandrito hermoso.
2: ¿Se fueron de una inmediatamente los que usted dijo?
3: Es que eso es, mejor dicho, quien ha probado este producto se queda con él. Sí. 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Hoy estamos hablando del Flexamil, que tiene los tres tipos de magnesio. Esto es como decir que tenemos las tres fuentes de magnesio más importantes en nuestro cuerpo. El citrato tiene una absorción rapidísima. Yo le he llamado como, y ya se los había dicho ahorita, como el Ferrari de los magnesios. El cloruro de magnesio genera una recuperación increíble y muscular en todo nuestro cuerpo. Y el óxido de magnesio está indicado para todo lo que tiene que ver con sistema digestivo. Ahora, ¿qué pasa con el citrato de magnesio? Muchas personas inclusive no conocían este tipo de magnesio para lo que funciona. Y es que el citrato relaja el sistema nervioso central, nos ayuda como que esa comunicación neuronal que hay entre una neurona y la otra, esa sinapsis que se da, y que cuando pasan esa información esté en un estado de más calma. De esa manera nuestro sistema nervioso puede estar más tranquilo. Además, hay un dato importante, y es que cuando nosotros logramos consumir un producto que hace un efecto principal desde el sistema nervioso, va a regular la tensión que se genera en los músculos. Yo ahorita les hablaba del bruxismo y les hablaba de la glándula pineal. Y es que cuando nosotros tenemos un pequeño quiste que empieza a nacer, en cualquier momento nace, pero comúnmente se da después de los 50, pues no está bien decir con exactitud, mire, usted cumple 50, le van a hacer un quiste pineal. No, o sea, hay personas que se les desarrolla, la mayoría de las personas se nos desarrolla. Hay otras personas que se les desarrolla antes, mi hija nació con él, así. Por eso ya tiene un dormir regular, hasta que llegamos al punto en el que hoy Sofía toma magnesio. Y ustedes dirán, ¿ella por qué cuenta eso? Porque ya que yo les he contado un poquito el diagnóstico de mi hija. La cosa es que el citrato de magnesio ayuda a regular el insomnio. Y al mismo tiempo ayuda a disminuir la tensión cervical. Y al mismo tiempo ayuda a reducir esa presión que se genera en nuestro cuerpo cuando dormimos y apretamos la mandíbula. Eso se llama bruxismo. Empezamos a hacer que los dientecitos se muevan entre sí, ni cuenta nos damos. Pero al día siguiente nos duele la cara, nos duele la cabeza. ¿Pero qué es esto? Ahora, eso es lo que está pasando cuando hay de pronto estrés acumulado sin darnos cuenta. También es importante tener un dato, y es que el cloruro de magnesio va a ayudar a disminuir la bursitis. ¿Qué es la bursitis? Nosotros, nuestros huesitos, digamos que están envueltos en un, ¿cómo lo podría describir yo? Una telita, ¿sí? Que se llama bursas. Y esas telitas se inflaman cuando hay movimiento, mal movimiento, cuando hay desgaste, cuando hay envejecimiento. Se llama bursitis, y es un dolor que usted dice, es que me duele el hueso, es que este dolor no es en el músculo, es en el hueso. Usted lo logra identificar. Resulta que hay una inflamación. ¿Qué hace el cloruro de magnesio? Ayuda a esa recuperación de nuestro cuerpo, en especial de las bursas, la bursitis, o sea, la inflamación de esa telita, de esa bolsita que envuelve nuestros huesitos. Pero también está el óxido de magnesio. Y el óxido de magnesio es un soporte digestivo increíble. ¿Por qué? Porque ayuda a nuestro cuerpo, sobre todo cuando hay problemas de digestión, cuando hay pesadez estomacal, cuando hay reflujo, cuando estamos sufriendo inclusive de dolor gástrico, cuando tomamos mucha medicina porque nos la han recetado y entonces tenemos gastritis, entonces nos toca levantarnos a primera hora, tomarnos en la mañana, que no puedo dar el nombre, pero ustedes ya saben que a uno le mandan una pastilla en ayunas para la gastritis, para que el resto del día no le caiga supuestamente mal, pero a usted le sigue cayendo mal la comida, sigue sintiéndose pesado. Vamos a ayudarnos con óxido de magnesio también, y es natural. ¿Qué tienen que hacer? 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
2: No lo pienses más, gente linda, es por su salud. 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
2: Y tengan alma de niña, gente linda.

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4: Son las 11 en punto. 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

0: Tormenta, nuestra amiga Tormenta, la argentina Tormenta, estará también de la mano de La Voz de Colombia. Bésame en un concierto inolvidable a solicitud de los oyentes de La Voz de Colombia. Bésame, queremos ver a Tormenta. Pues Divisa Producciones ha querido tener a Tormenta en la tienda Palo Grande, el municipio de Envigado. Es un lugar maravilloso. Y con ella, pues, viene la original Tormenta. Y para comenzar una noche todavía más maravillosa, hemos llamado a las divas de la música romántica. También va a estar, yo me llamo Amanda Miguel y yo me llamo Rocío Durca. Alex Tavares, Divisa, haga usted mismo la invitación, por favor.
1: Sandrín, muy buenos días para ustedes, para todos los oyentes de La Voz de Colombia, Bésame. Y bueno, debido al éxito rotundo que tuvimos en el mes de agosto en Feria de Flores, con Tormenta, que fue la reina de la noche, a petición del público, regresa, y regresa como en un íntimo. ¿Por qué decimos íntimo, mi Sandrín? Porque solamente tendrán la oportunidad 400 personas.
0: Está muy cerca de ella.
1: De estar cerca de Liliana Esther Maturano, más conocida en el mundo artístico como lo es Tormenta de Argentina. Y también tendremos acompañamiento por parte de nada más ni nada menos que del programa Yo Me Llamo, Amanda Miguel, con todos sus grandes éxitos que lo hace súper bien, y Rocío Dúrcal. Este evento se llevará a cabo el próximo sábado 3 de octubre en la tienda de Palo Grande, un sitio en Envigado espectacular donde tenemos buen acceso, tenemos parqueaderos, tenemos comida y obviamente con el respaldo obviamente de Divisa Producciones, que esta empresa con responsabilidad que llevamos 11 años trayendo grandes espectáculos a la ciudad de Medellín. Entonces, a petición del público, de los oyentes y los seguidores pues, de Divisa, nos escribían, ¿cuándo otra vez Tormenta? ¿Cuándo se fajó en la Feria de Flores? ¿Queremos volverla a ver? 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Entonces, llegando a una alianza con la emisora La Voz de Colombia, Bésame, con mi gran amigo Sandro Alberto Muñoz, quisimos darle un detalle a todos los oyentes de La Voz de Colombia, Bésame, por este mes que es amor y amistad. Septiembre no se ha acabado. Estamos,
0: a ver, si aún no ha hecho el regalo de amor y amistad.
1: Estamos, septiembre es todo el mes de amor y amistad. 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
0: Regalo hoy, de amor y amistad.
1: Hoy y solo por hoy. Ya mañana sigue la sigue
0: solo,
1: normal.
0: Solo por hoy. Aprovechen,
1: solo por hoy.
0: Hoy. 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
0: Gracias, qué regalazo, mi estimado Ale, gracias.
1: A usted, mi Sandrín, y a todos los oyentes de La Voz de Colombia, bésame.
0: Solo por hoy, marquen, o mejor, escriban.
1: Para escriban mejor,
0: no
1: sí.
0: No pierdan la opción.
1: Escriban.
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0: Entonces solo por Royales, solo por ahí se compramos una boleta y Divisa entrega la otra.
1: 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Porque solamente 400 personas tendrán la oportunidad de ver de cerca a Yo Me Llamo Rocío Dúrcal, Yo Me Llamo Amanda Miguel
0: y a Tormenta,
1: y a Tormenta la original desde Argentina.
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0: Oye, Dianilla, qué bueno que hiciera la pampa, ¿no? ¿Cierto?
1: Espectacular.
0: Eso es muy rico ir allá.
2: ¿Fuiste el otro día para,
0: sí,
2: para
0: yo fui.
2: La celebración que me dijiste o no?
0: Claro, ya estamos aquí al aire. Ya estamos al aire.
2: Sí.
0: Sí, señor. Y Caco, te duele Diana que me encantara la pampa.
2: Ah, bueno, espectacular. Saludo a todos los oyentes de Bésame entonces.
0: Bienvenido a su casa, ¿yo?
2: Muchas gracias. Espectacular volver como siempre.
0: Fernando.
2: Gianni.
0: Oiga, eso tiene un nombre muy bonito.
2: Gagliardi.
0: Sí. Bueno, Fernando es director.
2: De origen italiano, por eso ahí complicadito.
0: Bueno. Director de comunicaciones de La Pampa. Y viene a hacernos una invitación muy, pero muy especial a los oyentes de La Voz de Colombia, Bésame. ¿De qué se trata? ¿Yo lo voy a dejar Fernando?
2: Sí, Sandro, bueno, claro que sí.
0: ¿Lo puedo dejar como Fernando?
2: Sí, Fernando, ya está, lo pongamos más fácil, más criollo.
0: Fernando con F de fe.
2: Sí.
0: Con F de fuerza.
2: Con F de fuerza.
0: De fantástico.
2: Y
0: como fantástica, exacto. Adelante, mi estimado Fernando.
2: Sandro, sí, estamos festejando el Burger Fest con un 30% de descuento para todos nuestros comensales.
0: ¿30%?
2: Sí, un descuentazo que aplica a todas nuestras hamburguesas, ya sean las tradicionales o las nuevas. Digo nuevas porque hemos incorporado este año, bueno, ya a fin del año pasado, tres hamburguesas nuevas. Hemos diseñado con diferentes chefs. Recordemos que todas son con pan artesanal, de masa madre, sin conservantes ni aditivos. Es un pan muy casero que nosotros elaboramos en casa. La carne 100% Angus de res importada. En el caso de una hamburguesa que tenemos que se llama La Bombonera, es de bondiola importada.
0: Qué delicia.
2: Espectacular, entonces. Y los otros ingredientes, bueno, que son secretitos de la receta. Pero nada, lo importante es que disfruten hasta el 30 de septiembre, es decir, la última semana que queda de este mes, de este gran descuento del 30% en todas las hamburguesas en cualquier sede.
0: Cualquier sede de La Pampa.
2: Sí.
0: ¿Tenemos cuántas sedes?
2: Tenemos 7, sí. 3 en Laureles, 3 en Poblado y 1 en Envigado.
0: Y la que venimos aquí mucho nosotros, la que vamos mucho nosotros aquí abajito, ¿no?
2: Esa fue la primera.
0: Sí.
2: La primera con la que nace el grupo, esta familia La Pampa, que es la de Palmas, que
0: claro,
2: está acá en el mall Palms Avenue, que bueno, vecinos de ustedes.
0: Hágase ese regalo de amor y amistad. Lo que queda, pues, de amor y amistad. Y haga el regalo a esa persona que usted quiera, a esa amiga, a ese amigo, a ese familiar, y disfrute del Festival Burger.
2: Que haga el regalo con el descuentazo, y si
0: 30%.
2: No, le damos un extra a nosotros con un concurso, si te parece que hagamos un concursito.
0: Perfecto, ¿cómo es la cosa? A ver.
2: Bueno, es muy sencillo. Primero, seguir ambas cuentas, de Bésame y La Pampa. La de La Pampa es @ La Pampa Parrilla Argentina. No sé cómo la de Bésame.
0: @ Bésame Medellín.
2: Perfecto, @ Bésame Medellín y La Pampa Parrilla Argentina. Entran al perfil de La Pampa, buscan la última publicación que está anclada, está fijada. Es de una colaboradora nuestra que hizo un reel mostrando este Burger Fest y algunas hamburguesas. Buscan esa última publicación y comentan con quién querrían ir, etiquetando a la persona. No vale poner quiero ir con mi marido, mi sobrino.
0: No, pongan
2: y etiqueten.
0: Sí.
2: Y ahí ya están participando. Están participando de una cena doble. Es una cena doble, recordemos, que incluye una entrada, dos hamburguesas a elección, el postre y dos bebidas no alcohólicas. Es completo.
0: Vamos a hacer una cosa, Fernando. Vamos a hacer este concurso directamente con tu página, pues contigo.
2: Ok.
0: Quiero que todos los siguientes se vayan para allá.
2: Ok.
0: En esta ocasión. Todos para donde.
2: Perfecto, bueno.
0: Ustedes van a participar entrando ¿dónde?
2: La Pampa Parrilla Argentina. En Instagram, en la cuenta de Instagram.
0: Sí. Ingresan allá, La Pampa Parrilla Argentina.
2: Sí.
0: Van a buscar, ¿cómo es la última publicación? ¿Lo dijiste?
2: Buscan la última publicación, que es un reel, ajá, de una chica que está mostrando de qué se trata este festival, y comentan etiquetando a la persona con quien querrían visitarnos y disfrutar de esta cena doble, que recordemos, es entrada, dos hamburguesas, postre y bebida. Así que
0: me cuenta cómo nos va, ¿yo?
2: Sí, sí, que arranquen ya a etiquetar ahí, a participar, que mañana es miércoles, el jueves a primera hora, para que tenga todo este día y el día de mañana para participar.
0: Y damos aquí los nombres de los ganadores también.
2: Sí, sí, el jueves a primera hora le damos los nombres de los ganadores, del ganador de esta cena doble, así que, bueno, muy contentos de que nos visiten y que aprovechen este festival que está hasta ya fin de mes.
0: El Burger Fest, 30% de descuento.
2: ¿Qué?
0: ¿Cierto?
2: Sí, 30% de descuento en todas las hamburguesas.
0: Para que vaya con su pareja ideal, como dice la canción. Fernando, gracias por estar aquí en La Voz de Colombia, Bésame.
2: Un placer, gracias a vos, Sandro. Espectacular siempre acá la atención. Y bueno, siempre bienvenidos a cualquier sede del Grupo La Pampa para que disfruten la magia del verdadero sabor gaucho.

0: igual.
1: Muy bien. La voz de Colombia, bésame. Chao, Fernando. Yo me quedo con Fernando más bien.
2: Sí,
1: Fernando.
2: Sí.
1: 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Durante la noche, mientras descansas profundamente, tu cerebro se reorganiza. Tu cuerpo se recupera y tu organismo activa procesos naturales de reparación que te van a ayudar a enfrentar el día con claridad, a disminuir riesgos cardiovasculares y dolores neuromusculares de cabeza, de espalda, y también, por supuesto, disminuir el cansancio físico y mental. 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

Quisiera decir, 11:33 en La Voz de Colombia, Bésame. Por acá tenemos una solicitud muy linda de una canción bellísima. ¿Quieren escuchar esta preciosa que se llama Dios bendiga nuestro amor? Con todo el gusto. En La Voz de Colombia, Bésame, 11:33.

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1: Voz de Colombia, por favor me complaces con la canción de Tormenta, Pero Te Vas.
2: Claro.
1: Bueno, Dios los bendiga, una feliz tarde. La voz de Colombia, Bésame.
2: Un abrazo muy grande, 11.36 minutos, momento entonces de escuchar a Tormenta, otra mujer romántica en La Voz de Colombia, Bésame en esta linda mañana de martes.

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1: Como suena de bonito nuestra casa romántica, ¿verdad? Ya son las 11:40 minutos, ya vienen las inolvidables del corazón con David Montoya. 11:40.

0: Nuestros oyentes solicitando sus canciones, lindas canciones, a través del 302-2729-949. Por acá está la canción de Pablo que me dice que quiere recordar Morena Mía de Miguel Bosé, con todo el gusto. La última de esta hora, incluso, ya son las 11:44 minutos, hora colombiana. Ya huele almuercito delicioso. Morena
1: 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Tres, morena mía, el cuarto viene después. Cinco, tus continentes, seis, las medias faenas de mis medios calientes. Sigo contando ahorita.

0: nuestro espacio comercial, faltando 10 minutos para las 12 del mediodía. 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
3: Son las 12 en punto. 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
1: Así han comenzado las inolvidables del corazón en la voz de Colombia. Bésame la tarde de este martes. Hoy es 22 de septiembre del 2026. Buenas tardes. Vamos a disfrutar de este menú de canciones a la hora del almuerzo. Las inolvidables del corazón a través del 302-27-29-949 y en el 604-410-0060. Yo quiero escucharte y complacerte también. La dirección y programación es de Sandro Alberto Muñoz. Hoy me está ayudando en la producción en la primera parte del programa Dayana Gutiérrez y yo soy David Montoya.
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0: El maravilloso Camilo Sesto conquistándonos cada día más a través de sus canciones en las inolvidables del corazón a las 12:19 minutos. Tengo el gusto de atender también llamadas por acá en nuestro número fijo 604-410-0060. Mi hermosa Luz, buenas tardes, Jais, qué buenos días, ¿cómo me ves pues? ¿Cómo estás?
1: Hola, Yana, buenas tardes.
0: ¿Qué hay de ti? ¿Cómo va la vida? ¿Qué me cuentas? ¿Desde dónde nos escuchas?
1: Muy bien, gracias a Dios. Los escuché de Manrique, bien, aquel oyente.
0: Bueno, mi hermosa Luz, ¿qué canción vamos a disfrutar entonces hoy de parte tuya?
1: Ay, quisiera escuchar la de Tormenta.
0: ¿Cuál?
1: Diciendo por tu amor.
0: Ah, es que esa es divina, definitivamente. Sí, claro, hace parte de nuestra.
1: Para David, sí. Para Sandro, para Diana, para Mari y para ti, que eres muy linda.
0: Ay, tú también, mi hermosa, un abrazo muy, pero muy grande. Y claro que ya viene tu canción entonces de Tormenta.
1: Bueno, gracias.
0: Chao. Un abrazo, chao. Dios te bendiga siempre. También nuestro WhatsApp, bésame 302-2729-949.
2: Hola, hombre David. ¿Qué más? ¿Cómo está? Muy buenas tardes. Le habla Javier Giral de Monito del Santuario. Para saludarlo a todos en este mes de amor y amistad todavía. Hombre, y para a ver si me compré con un disquito La Puerta del Amor de Nino Bravo.
0: Uy, sí.
2: Para comprarle a mi esposa y a todos los que y a todos los oyentes que escuchan esta gran y prestigiosa emisora. A ver, que Dios los bendiga y, hombre, adelante con esa gran labor como es la inolvidable de La Voz de Colombia. Yo escucho La Voz de Colombia, bésame a que te enamora. A ver, que Dios lo bendiga.
0: Hágale pues, que mientras vamos almorzando también disfrutamos de este menú maravilloso de canciones inolvidables que están en nuestro archivo musical. Buenas tardes.
3: Muy buenas tardes, La Voz de Colombia.
0: ¿Cómo estás?
3: Por favor, me podrían complacer con la canción Existiendo por tu amor.
0: Ay,
3: de Tormenta.
0: Va repitiendo.
3: Muchas gracias y que Dios los bendiga.
0: Está bien solicitada nuestra hermosa Tormenta, claro que sí. Por acá dice, hola, buenas tardes, ¿cómo están? Nos saluda Sandra Milena, mi hermosa, muy bien, gracias por ese saludo, un abrazo muy grande. Hola, ¿qué tal? Buena tarde, me complaces por favor con la canción Tengo Derecho a Ser Feliz del Puma, muchas gracias. Un abrazo igualmente para ti, por supuesto. 12:21 minutos, a petición de nuestros oyentes, ustedes tienen la corona, la voz del mando, existiendo por tu amor. 12:21, feliz almuerzo.

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1: Son las 12 del mediodía, 28 minutos. Esta canción fue solicitada a través de nuestro WhatsApp. Tengo derecho a ser feliz, de José Luis Rodríguez. Linda tarde de martes 22 de septiembre.

0: Bueno, tengo derecho a ser feliz, el Puma de Venezuela. José Luis Rodríguez en la voz de Colombia Avisa. 12:33, hora de almuerzo, David, ¿cierto?
1: Claro que sí, sí, Sandrina, amigos.
0: Es hora de almuerzo.
1: Delicioso almuerzo.
0: Y nos trajeron almuerzo.
1: Ah.
0: Sí.
1: Con mucho sazón paisa.
0: Mucho sazón paisa. Sazón paisa. Y tengo, mi estimado David, oyente de la voz de Colombia, bésame, a estar las personas que trajeron ese almuerzo de sazón paisa. Ah, están aquí doña Marta y don Iván. Usted en la radio, le diga que yo la diga al don Iván. Pero aquí están en la voz de Colombia, vamos a hablar de sazón paisa, una invitación que tenemos para que vayan y lo conozcan, porque es un lugar bien especial. Primero las damas.
2: Claro, claro.
0: Doña Marta, bienvenida a la voz de Colombia, bésame.
3: Muchas gracias, Sandrito. Muchas gracias por tan bella invitación.
0: Venga,
3: y también a todo el público que siempre está pendiente de esta bella emisora.
0: Qué bonito. Doña Marta, ¿qué es sazón paisa para los que apenas están llegando a la sintonía? ¿Sazón paisa?
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0: 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Bueno, eso fue un momento inolvidable.
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0: Doña Marta, ¿cuál es el plato predilecto de la gente que va a sazón paisa?
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2: sí.
0: 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Hay mucha gente de la farándula. De
2: sí, la... sí, sí, sí. 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
0: ¿Y hay algún teléfono donde la gente pueda llamar a sazón paisa y de reservar?
2: 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Ah, bueno, y tenemos otra noticia para los oyentes de la voz de Colombia, bésame.
0: Aparte que también conocí esta semana que estuve allá, conocí que hay un lugar en el segundo piso que se llama Melodías Paisa.
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0: Hay una sorpresa con la voz de Colombia, más adelante la vamos a contar en el mes de octubre, qué vamos a hacer allá en las noches allá en esa Melodía Paisa.
2: Sí, sí. Y para el público que nos está escuchando en estos momentos, tenemos un regalo.
0: ¿Un regalo?
2: Tenemos un regalo.
0: ¿Cuál es el regalo?
2: Las primeras personas que llamen y nos digan tres platos tradicionales de sazón paisa, se ganan una bandeja mega extra para 10 personas.
0: ¿Y cuántos ganadores? ¿Uno es un ganador?
2: Un solo ganador.
0: Un ganador. El primero que le saca el audio. Que nos manden un audio al WhatsApp, bésame, que es el 302-2729-949 y nos diga tres platos que usted conozca de sazón paisa, porque seguramente mucho oyente nuestro ha estado de sazón paisa. ¿Qué es lo que se gana, doña Marta?
3: La bandeja mega paisa, la
0: ¿Qué es para cuántas personas?
3: Es para de 8 a 10 personas.
0: O sea, que se lo gane pues ya 8 personas con él.
2: Y no se les olvide reclamar los 3 tiquetes para urgencia VIP.
0: Porque van llegando mensajes, ¿qué dicen?
4: Sandrito, 3 platos, sancocho,
0: sudado
4: y frijoles, la bandeja paisa.
2: ¿Quién más?
0: Bueno, ¿será que lo valemos? O sea, yo creo que es pues, sancocho, pues. ¿O cómo hacemos? ¿Qué plato debes de decir? O, porque la bandeja paisa pues, es un plato tradicional de sazón paisa. Entonces tenemos otro oyente que nos diga, ¿o qué?
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0: Que vivan, chico, otro el teléfono, no. Pues sazón paisa. Vamos a hacer lo siguiente para que los siguientes tengan mayor facilidad de ganar, Iván y doña Marta. Porque los platos pues son variados allá. Yo creo que podríamos mandar los siguientes que nos envíen un audio diciendo: yo quiero ir a sazón paisa. Audios. Y luego hacemos cómo entregamos el premio, ¿le parece?
2: Perfecto, Sandro. Muy 100, bien.
0: Que nos llamen, nos envíen un audio nuestro WhatsApp diciendo: que yo me llamo Iván y quiero ir a sazón paisa. Yo me llamo Iván y quiero ir a Sazón Paisa, ¿listo? ¿Tiene el teléfono?
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0: Muy bien.

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1: Hoy no se van a almuerzo de Sazón Paisa, maravilloso. La bandeja paisa, sí, Sazón Paisa. Sí, sí, sí. Doña Marta, ¿quién va a saludar de Sazón Paisa?
2: A Juler.
1: A Juler.
2: Juler, que la queremos mucho, es una de las líderes de ese restaurante. Lleva con nosotros como 8 años, bueno, una excelente empleada.
1: Vamos a hacer lo siguiente para entregar esa marca. ¿Qué es lo que vamos a entregar, Iván?
3: Bueno, vamos a entregar una bandeja mega extra.
1: Para unas 8 o 10 personas.
3: De 8 o 10 personas. Bueno. Si tiene mucha hambre, van 8, pero si quedan plenos, 10.
1: Vamos a hacer lo siguiente, doña Marta. ¿Se me regala un número del 1 al 5, por favor?
2: El 4.
1: El 4. Bueno, el 4. Vamos a hacer lo siguiente. Vamos a escuchar 3-4 audios. El primer audio que llegue, siga participando. El segundo, siga participando. El tercero, siga participando. Y el cuarto.
3: Se lo ganó.
1: Es decir, que se va para Sazón Paisa.
3: Ese berriondo se lo llevo.
1: Listo. O sea, David, ¿arrancamos, David?
4: Claro que sí, Sandrín.
1: Entonces, la primera audio que vamos a escuchar no es la ganadora. Pero bueno, vamos a ver qué dice.
5: Hola, hermosa, soy Diana. Vivo en Bello Cabañas. Y quiero ir a Sazón Paisa. Muchas gracias. La voz de Colombia, la mejor.
1: Gracias, esta es ya la primera. Está toda. Siga participando, bonita Diana, ¿sí? La número 2.
6: Sandro, hola, buenas hola. Tardes.
1: Buenas tardes.
6: Dígale a Iván Cuervo, que le habla Liliana Cuervo, la prima, que los tres platos de Sazón Paisa son el chicharrón, la bandeja con chicharrón, la bandeja con picada, trae morcilla, chicharrón, todo esto, y la bandeja paisa.
1: Bueno, esa es la
6: espero
1: número
6: ganar. Muchas gracias, voz de Colombia y Sazón Paisa.
1: La 3, la número 3, dice así.
7: Buenas tardes, ¿cómo están? Para el día de mi cumpleaños de mi hijo, que es el 17 de octubre, quiero ir a Sazón Paisa a celebrar. Mil gracias.
1: ¿Y fue la 3?
3: Fue la número 3, casi que le pegué.
1: La siguiente es la persona ganadora de esa bandeja para 8 o 10 personas.
3: Para 8 o 10 personas.
1: ¿Qué se llama?
3: La bandeja mega extra.
1: Digo usted mismo a la 1, a las 2 y a las 3.
3: A la 1... A las 2 y a las 3. Un saludo.
8: Hola, buenas tardes.
3: Feliz ganador de la bandeja mega extra de Sazón Paisa.
1: Lo escuchamos entonces.
8: Hola, buenas tardes. La Vol de Colombia. Soy Jessica. Vivo en el barrio Manrique y quiero ir a Sazón Paisa con mi mamá.
3: Bueno, Jessica.
1: ¿La mamá? ¿Esa fue?
3: Jessica, felicitaciones.
1: La mamá
3: puede ganar la bandeja mega.
1: Y puede llevar 6 más.
3: 6 más.
1: Con la mamá. Bueno, ahí está toda la ganadora. Gracias a Sazón Paisa. Gracias, doña Marta, por venir con este premio tan bonito.
2: A ustedes, Andrito, por siempre tenernos en todo su corazón y en su publicidad.
1: No llamar, doña Marta con M, mucho corazón. ¿Qué dice?
9: El número de Sandri, porque van a estar preguntando.
1: Ah, sí, para que pregunten, pregunten por, para que pidan ya domicilios a su país.
9: Sí, 302-283-7834. 302-283-7834.
1: Don Iván, muchas gracias.
3: Sandro, a usted muchísimas gracias, a Caracol Radio, por habernos permitido pues estar con ustedes acá en cabina, y un saludo muy especial para todos los oyentes de La Voz de Colombia, Bésame.
1: Ya lo saben, Sazón Paisa, más adelante tendremos sorpresas con ellas aquí en La Voz de Colombia, Bésame. Gracias a la gente por participar, se llenó nuestro WhatsApp de la gente participando. Las 12:46.
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0: 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Da la hora en La Voz de Colombia, Bésame 8:51. 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

0: Es la una en punto. 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

No lo dudes ni un solo segundo. Cuando estés con él, cuéntale que existo yo, cuéntale que te amo. 1:07 p.m. en la voz de Colombia Bésame, donde expresas todo lo que sientes. Continuamos disfrutando de la tarde con las canciones que nunca se olvidan, almorzando delicioso y por supuesto disfrutando también de este menú de canciones inolvidables del corazón que llegan ahora con Iván. Te quiero tanto. Soy David Montoya.

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0: 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Es la 1:16 p.m.

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0: Hoy está Agroluxor volando a esta hora en las fincas del norte del departamento de Antioquia, dejando esos pastos verdes. Qué bueno que están con nosotros. Agroluxor, la voz de Colombia, bésame, 1:26.
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Saludos para Jessica Andrea Cabulla Muñoz, que se ganó la invitación para disfrutar de esa gran bandeja en el restaurante Sazón Paisa. Aquí ya tomamos tus datos. La Voz de Colombia, bésame. Estamos almorzando, es la 1:34.

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3: 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En la voz de Colombia, Bésame, es la 1:38.

0: 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Es la 1:00 p.m, ya 41 minutos. 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
1: Vamos a enterarnos hasta ahora de las novedades con los prestigiosos anunciantes de La Voz de Colombia. 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Es la 1:46 p.m.

0: Buenas tardes, 1:48.
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16: Es la 1:54 p.m.
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5: Dirección y programación, Sandro Alberto Muñoz. Ya llegó Diana Higuita para continuar contigo. Una pronta recuperación a Mari Willis. Yo soy David Montoya, una de las voces románticas de La Voz de Colombia, Bésame. Y aquí está Camilo. Esta canción se llama El Árbol. Es una invitación a vivir. Que no esperemos que los momentos se conviertan en recuerdos cuando ya no podemos hacer nada por ellos. Y haber anhelado volver a estar ahí, en ese momento, en ese lugar.
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tal? Buenas tardes, ¿cómo están? Bienvenidos a Bésame en las Tardes. Son las 2:04 con la dirección y programación de Sandro Alberto Muñoz. La tarde la pasan ustedes con Mari Willis y Diana Higuita, quienes estaremos acá entonces con ustedes acompañándolos, compartiendo también muchas canciones, todo lo que quieran escuchar a través del WhatsApp, Bésame el 302-2729-949. ¿Alguna canción, un mensajito en especial? Septiembre no se ha acabado, todavía dedicamos canciones, enviamos mensajes, pero claro que sí. Bienvenidos pues a Bésame en las Tardes. Quien abría la hora musical era Franco De Vita con Tú de qué vas, y aquí llega Maricela, Mi problema.

0: No es mi problema, dice Marisela. 2:08 en la tarde. Hola, ¿qué más? ¿Cómo están? Por aquí ya comenzamos pues a saludar y creo que hay cumpleañera y todo. Hola.
1: Mi nombre es Luz Arias.
0: Hola, Luz Arias.
1: Y quisiera felicitar a mi hermana Gloria Estela Arias, una fiel oyente de La Voz de Colombia, es muy fiel oyente.
0: Ay, qué bonito. Gracias.
1: En su cumpleaños. Listo. Para desearle un feliz cumpleaños, que cumpla mucho más, que el Señor la bendiga, que muy buena mamá, muy buena hermana, muy buena tía.
0: Eso.
1: De parte de sus hijos Kelly, Juan Pablo y su familia, y principalmente su hermana Luta. Muchas gracias, Voz de Colombia. Pésame.
0: Con todo el gusto.
1: Quisiera que la complacieran con el disco de Diango, Cuando Quieras, Donde Quieras, que es un himno para ella. Muchas gracias.
0: Con todo el gusto y el amor, un feliz cumpleaños para ella, para tu hermana, que sean muchos más.
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0: Amor de hermanos también es muy especial. Ya son las 2:08 y bueno, pues pidió Cuando Quieras, Donde Quieras, que aquí está con Diango. La canción que le mueve el corazoncito a ella y que la pone feliz, y hoy más en el día de su cumpleaños.

0: como todavía estamos en ese mes de septiembre, les presento a los que todavía no saben cuál es el rey de la balada y que este mes hacemos honor a él. Se llama Camilo Sesto y por supuesto su música siempre, siempre va a estar aquí en su casa, La Voz de Colombia, Bésame. Con el viento a tu favor a las 2:17 en la tarde, con La Voz de Colombia, Bésame.
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0: 2, 19 minutos en la tarde, es la voz de Colombia, bésame. En las tardes, Mari Willis, Diana y Guita con ustedes. Hola, ¿qué más? ¿Cómo estás?
1: Buenas tardes, Diana, buenas tardes.
0: Bien, bien, Mari.
1: Mari, ¿cómo están?
0: Eso.
1: Deseándoles un feliz día de amor y amistad tarde, pero...
0: Tarde o temprano.
1: Todavía estamos en amor y amistad. Hernán en sintonía desde Aranjuez, nada más le... Ese temita, la verdad, siempre aparece de José Augusto.
0: Listo.
1: Muchas gracias y feliz tarde.
0: Con gusto, con gusto. Oiga, ¿qué le pasaría? ¿Qué hay? ¿Qué historia hay detrás de esa canción, mi querido Hernán? Bueno, son las 2:20. Sí.

0: la historia de Isabel Pantoja. Así fue. A las 2 de la tarde, ya 29 minutos, es La Voz de Colombia. Bésame. Historias que se hacen canciones, algunas poemas. Y las cantamos y las disfrutamos cada vez más aquí en La Voz de Colombia. Bésame. Es Bésame en las Tardes y los escuchamos a ustedes. Hola, Mary, ¿cómo estás? Bienvenida a Bésame en las Tardes.
1: Muy buenas tardes, ¿cómo estás?
0: Muy bien.
1: Dianita, espero que muy bien. Dianita, ¿me puedes poner un disco que se llama Amándote, de Denis de Calaf?
0: Claro,
1: si eres
0: sí.
1: Tan amable, con Dios te bendiga, y yo escucho La Voz de Colombia. Bésame.
0: Con todo el gusto y el amor, claro que sí, aquí ya la tenemos listica para sonártela. Enviamos el corazoncito de La Voz de Colombia. Bésame. Y Beatriz también está por aquí. Hola, Beatriz.
2: Porque el amor y la amistad están siempre presentes en la emisora que nos enamora.
0: Ay,
2: La Voz de Colombia. Bésame.
0: Qué bonita.
2: Buenas tardes, mi nombre es Beatriz y reporto sintonía del barrio Florencia. Mari y Diana, porfa, me colocan Me Gustas, gracias.
0: Con todo gusto, Joan Sebastián, ya viene entonces en las canciones que ustedes programan aquí en La Voz de Colombia. Pésame en las Tardes, 2:30 ya.

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1: 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Un te amo, una canción, un me gustas, así como Joan Sebastián. A las 2:34 minutos en la voz de Colombia, Bésame.

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2: Coordinadora también trae un mensaje. Hola, buenas tardes.
3: Hola, Dinita, ¿cómo estás? Hola. Espero que estés bien. Nuevamente, Lucina María desde Peña Verde, en el municipio de Bello.
2: Hola.
3: Quiero dedicarle una canción a un amigo de la fundación. Se llama Daniel. Esa canción es Aquí Soy Yo, de Luis Fonsi.
2: Listo.
3: Y también tengo ganas de Andrés Cepeda.
2: Ay, claro que sí.
3: Y también pronta recuperación a Mare Willis.
2: Está descansando.
3: Una feliz tarde para todos los oyentes.
2: Eso.
3: Yo escucho La Voz de Colombia, Bésame, la emisora que me enamora. Feliz tarde, chao.
2: Chao, un abracito. Nuestra querida Mari hoy está descansando. Un merecidísimo descanso además. Aquí está Luis Fonsi, la canción la hace con Alex Sintek, se llama Aquí Estoy Yo, hermosísima además esta letra.

0: Luis Miguel, hasta que me olvides, a las 2 de la tarde, 46 minutos, con Pollo Week, que nos informa la hora. Sí, 2:46 es el momento oficial para pensar en tu próxima receta de pollo frito. ¿Por qué? Porque estamos locos por el pollo aquí en La Voz de Colombia. Bésame. Vamos a la pausa, pero ya regresamos con mucho más. 2:47.
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0: 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También son las 2:00 p.m, 52 minutos, nuestro espacio comercial también está aquí presente. 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
1: Les voy a contar la historia de dos muchachos que en su juventud solían llevar serenata a la misma chica. El tiempo los separó y fue también el tiempo el que se encargó de reunirlos otra vez. Y esto fue lo que sucedió al reencuentro.

0: Como cuando teníamos 16, esas historias de amor que hace muchos años vivíamos con los amigos, esas historias que ya ahora causan como algo de risa, de simpatía, ¿cierto? Pues bueno, ahí estaba entonces una excelente canción comenzando, Maracas, para que ustedes también pues estén ahí complacidos con sus canciones. Hola, buenas tardes, en el WhatsApp Bésame nos escuchamos. ¿Qué quieres escuchar, José? ¿Cómo estás?
1: Buenas tardes, doña Mari, buenas tardes, doña Diana. Mi nombre es José, reporto sintonía de acá del municipio de Bello. Quisiera escuchar,
0: a ver,
1: Poemas del alma de Manolo Galván. Ay, yo escucho la voz de Colombia. Bésame, que Dios me la bendiga. Un feliz día.
0: Un feliz día para ti. Hoy lo he puesto inspirado con esa canción. Bueno, la ponemos, por supuesto.

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2: 3:10 minutos en la tarde. Bueno, pues ahí estaba de Manolo Galván. Pasamos entonces a Joan Manuel Serrat. Vagabundear en este Bésame en las Tardes.

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1: Y en el WhatsApp Bésame los escuchamos. Hola, buenas tardes.
2: Buenas tardes, la voz de Colombia, Bésame, María José desde Aranjuez.
1: ¿Quién más, hermosa?
2: Sería tan amable de colocarme esa de Sergio Bacchelli que dice: me miras y callas. Quisiera poder comprender.
1: No te quiero perder.
2: Porque has cambiado tu forma de ser. Oh, ya te olvidé, Rocío Dúrcal.
1: Ay.
2: La voz de Colombia. Bésame, enamórate. Estoy súper enamorada. Que tengan una bendecida tarde y se les quiere mucho.
1: Gracias.
2: Con todo mi corazón.
1: Ah, qué bonita. Un abrazo gigante, no te quiero perder de Sergio Bacchelli, ya viene, claro que sí, te la vamos a programar. 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

0: 3:17 minutos en la tarde. Tenemos un saludo muy especial. Hola, Ángel, ¿cómo estás?
1: Bienvenido. Hola, buenas tardes. Mi nombre es Ángel. Soy camionero aquí en los Estados Unidos. Ahora mismo voy en carretera para rumbo a Miami.
0: Bueno, con calma. Despacio.
1: Quiero mandarle un gran saludo a mi compañera de trabajo, Olga Chacón.
0: Sí.
1: Quiero decirle que la admiro mucho.
0: Ajá.
1: Es una gran compañera de trabajo.
0: Sí.
1: La admiro, la respeto mucho, de verdad. Es una excelente persona. Quiero felicitarlos por el programa tan maravilloso que tienen ustedes ahí. Un saludo a la distancia. Me gustaría que me pueden complacer con la emisora, con la canción, perdón, de Roberto Carlos. Ese hombre soy yo. Muchas gracias. Que tengan un buen día.
0: Con todo el gusto, claro que sí. Ese tipo soy yo, Roberto Carlos. Está acá. ¿Será para tu compañera? ¿Hay algo más? ¿Un sentimiento que se va despertando con esa amiga? ¿Eh? Puede pasar. Son las 3:18 minutos. 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

0: Son las 3 de la tarde, 26 minutos. Hace un momento por acá escribió un oyente y decía, ay, todas las canciones están muy buenas, están como despechaditas. Es lo que ustedes están pidiendo y aquí las estamos programando, por supuesto, con todo el amor. 3:26. Por acá, ¿quién nos envía notica de voz? Hola.
1: Buenos días, La Voz de Colombia, bésame con Rubén Toro.
0: Hola, Rubén.
1: Aquí para para reportar sintonía.
0: Eso.
1: En la ruta Barrio Cristóbal.
0: Ah, qué bueno.
1: La 200. Estoy aquí siempre conectados con La Voz de Colombia, bésame.
0: Ruta 200.
1: Puedo quiero escuchar la canción de Jorge Muñiz. Ajá. Casi siempre. La Voz de Colombia, bésame. Gracias.
0: Es una canción hermosa. La verdad, de las canciones románticas y enamoradas, está esta de Jorge Muñiz. Casi siempre estoy pensando en ti. A las 3:27, esta es La Voz de Colombia. Bésame en las tardes.

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2: Y el amor también. Con Alejandro Fernández también esta hermosa canción, Me Estoy Enamorando. A las 3:30 minutos en la tarde.

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1: Hola, buenas tardes, Pedro, ¿cómo estás?
2: Diana, buenas tardes.
1: ¿Qué más?
2: Hola, Pedro, Pablo Suárez, municipio Marinilla. Quisiera escuchar la canción Pienso en ti de Chayanne.
1: Con gusto.
2: De Colombia, Bésame. Muchas gracias, que pase feliz tarde.
1: Con mucho
2: felicidades.
1: Gusto.
2: Felicidades.
1: Un abrazo para ti, don Pedro. Estás desde Marinilla, qué rico, friecito también. 3:35 minutos en la tarde. Esta es la voz de Colombia, Bésame.

0: Hola, buenas tardes. ¿Quién nos envía por aquí notica de voz?
1: Buenas tardes, por Colombia. Bésame, no, Diana.
0: ¿Qué más?
1: Mari, Dios Mari. Bendiga hoy y siempre. Qué rico escucharla en esta tarde tan bonita.
0: Cierto, qué bonita tarde.
1: También un saludo para Sandrito, para claro David, sí. Para todos en la mesa, para este grupo tan hermoso. Gracias por ser mi compañía.
0: ¿A
1: para
0: ti?
1: Que pueden complacer con un temita.
0: Claro.
1: Que titula Tropecé de nuevo con la misma piedra, de Julio Iglesias.
0: Julio Iglesias, claro.
1: Gracias, pues, de Colombia. Pésame, la mejor.
0: Un abrazo. Eso, claro que sí, con mucho gusto, con la misma piedra. Aquí está Julio Iglesias. A las 3:40 minutos en la tarde.

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1: María Elvira está pidiendo una canción maravillosa que se la voy a poner ahorita comenzando la próxima hora para que ustedes estén atentos. Son las 3:46 minutos en la tarde. 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

0: 3:52. 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

0: Roxana y estaba contigo. La canción que ha sido programada por ustedes desde la hora anterior, a las 4 minutos, iniciamos la última hora de este Bésame en las Tardes. A las 5 estará David también con Bésame de regreso. Bésame. Acompañados para una linda programación al finalizar la tarde y comenzar ya la noche. Mari Willis, Diana y Guita con ustedes y también en el WhatsApp Bésame los escuchamos. Hola.
1: Colombia, Bésame.
0: Eso.
1: La mejor emisora de Colombia. Y Anita, ¿me podrías complacer con un disquito que llama A Puro Dolor?
0: Claro que sí.
1: Hola María, de aquí de Villahermosa. Dios te bendiga. Saludos a todos los oyentes. Esta emisora hermosa.
0: María, con mucho gusto. Con todo el amor, aquí está Son by Four. Es A Puro Dolor. A las 4 ya 5 minutos.

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2: A las 4:09 PM, un delicioso Café Águila Roja, por supuesto nos acompaña también en esta programación. Marco Antonio Solís, más que tu amigo.

0: más que tu amigo, es prácticamente decirle, quiero que tengamos una relación, quiero que seamos alguien, que de aquí en adelante no seamos dos, sino uno. Ah, más que tu amigo.
1: Ave María.
0: Sandrito, ¿cómo estás? Bienvenido a Bésame en las Tardes. Nos encanta que nos visites a esta hora.
2: ¿Cómo vas? Un abrazo.
0: Bien, bien, mi Sandrito. Por acá complaciendo mucho a los oyentes. Están felices porque estamos, mejor dicho, sonando todo lo que piden y ellos están felices diciendo que qué canciones tan lindas.
2: Qué bueno. La magia de los oyentes.
0: Sí,
2: sin lugar a dudas. Hay una invitación que tenemos muy importante para los oyentes de Diana.
0: Sí, señor.
2: Tiene que ver con un homenaje, un tributo sinfónico a una leyenda de la música romántica, al señor Leopoldo Dante Esteves, pero no recordado como Leo Dan, ¿no?
0: Claro que sí, Leo Dan.
2: Recordemos que el próximo sábado, septiembre 26.
0: Este ya que viene.
2: En el Teatro del Tesoro.
0: Sí.
2: Estaremos recordando sus canciones con la orquesta, con cámara y los coros reales de Leo Dan. O sea,
0: qué maravilla.
2: Viene su grupo original, vendrá el maestro Polo, para cantar, que lo acompañó en los últimos años largos de Leo Dan.
0: Sí.
2: Como su grupo musical estará él, estará pues la Sinfónica de Medellín y estará este servidor también.
0: Ay, Sandrito, ¿usted puede dar un adelantico de lo que nosotros ya sabemos que usted, que se va a hacer esa noche?
2: Bueno, vamos a contar historias de Leo Dan.
0: Sí.
2: Cómo llegas a Medellín, cómo en Medellín compuso canciones y cómo nació Pídeme la Luna, que siempre enamoraba de la luna que se veía de la ciudad de Medellín.
0: Ajá.
2: Vamos a contar esas cositas que él le contaba a uno.
0: Sí.
2: De relaciones con los otros artistas, de cómo se preparaba para un concierto. Es que siempre era como un niño asustado antes de salir al público. y porque él pensaba que Jesús no lo quería, que Jesucristo no lo quería.
0: Ay, uy.
2: Y porque hacía llorar a la madre María, a María con las canciones a la Virgen.
0: Ay, qué bonito.
2: Bueno, cosas que he contado y que hacía reír al público. Entonces vamos a estar contando eso en el escenario. Las boletas están disponibles en Taqui, en www.taqui.com.
0: Sí.
2: .com. ¿Se pronuncia así, Diana?
0: Sí, señor. Taqui.com.co. Así es.
2: Y quedan pocas boletas, ¿no?
0: Ay, no, apúrele entonces porque va a ser de verdad un show muy especial, un homenaje muy, muy sentido a este grande, Leo Dan.
2: Leo Dan, tributo sinfónico a una leyenda.
0: ¿Y qué tal si escuchamos Cómo te extraño, mi amor?
2: ¿Por qué será maravillosa canción?

0: este 26, ya es este sábado, entonces, para que vayan y vean este gran tributo sinfónico a una leyenda que es Leo Dan, Teatro del Tesoro. Allí también vende la boletería para que ustedes estén bien informados si están cerquita al Teatro del Tesoro. Y si no, entonces en Taqui, taqui.com.co, ahí encuentran la boletería entonces. Se llega el día, ya es este próximo sábado. 4:18 minutos en la tarde, hola, ¿con quién? ¿Quién nos envía notica de voz?
1: Dianita, muy buenas tardes, un saludo muy especial desde aquí, desde Manizales Caldas.
0: Ay, qué bueno, qué
1: Jorge bonito. Hernán, para bienvenido. Molestarla por un temita, de pronto, señor cochero de Sandro.
0: Pero claro.
1: La mejor, la voz de Colombia, bésame.
0: Don Jorge, con todo el gusto y el amor, aquí está para ti entonces. A las 4:18.

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0: las 4:21 minutos en la tarde.
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0: en el sexo. Roberto Carlos con Cowboy Convexo, 4:24 minutos en la tarde.
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0: Te enamora la voz de Colombia, bésame, ahí me encanta. ¿Cómo es que es tu nombre? Esta oyente me parece muy charra. Hola.
2: Hola, Diana, buenas tardes.
0: ¿Qué más?
2: Un abrazo.
0: Abrazo.
2: ¿Cómo puedo hacer el favor de ponerme la canción Un Hombre Como Tú? Por favor, de Tormenta.
0: Claro.
2: Muy amable, feliz día, gracias.
0: Con gusto.
2: Ay, Diana, estoy sorprendida, se me movió mi dial. Casi me da un yayo cuando ponen otro nombre de otra emisora.
0: Oíla, ay no, ¿cómo así?
2: Casi que pegado.
0: Bonito. Ay, ya volviste.
2: Cosa loca.
0: Y se ríe ella, ay no, hermosa. Bueno, la canción, claro que si ya te la pongo y me manda foto y todo, cuidado, pues mueve ese radiecito.
2: Ya no, es que como estoy haciendo aseo en la cocina.
0: Ah, se te movió.
2: Voy moviendo este radio para todas partes, y vea.
0: Tremendo.
2: Estoy haciendo aquí como se dice, vea. Con la bata loca y sacándole todo eso a la cocina.
0: A ver, María, bueno, buena compañía, pues ahí entonces con la voz de Colombia, bésame. Y aquí está tu canción. Me la imagino ahí con ese bolinillo de la chocolatera cantando así como si fuera tormenta. Ah, gózasela pues todita. Esta es la voz de Colombia. Bésame en las tardes.

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1: Son las 4:29 minutos, Mari Willis, Diana Higuita, esto es Bésame en las Tardes.

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2: 4:32 p.m, ya 32 minutos, en la voz de Colombia, Bésame, llega Diego Torres. La letra de esta canción es muy especial.

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1: 4:37 minutos después de escuchar ese color esperanza con Diego Torres. Pues es momento también de escuchar a Luis Miguel, porque este mes romántico de enamorado también nos invita a pensar en ese corazoncito especial. Amarte es un placer, esto es Bésame en las tardes.

0: Freddy, te amo, con una canción de la voz de Colombia, Bésame, 94.9.
1: Bésame. Linda, hermosa tarde del martes. Ya va finalizando y también nuestra hora de programación, Bésame en las tardes. Son las 4:44, Lorenzo Antonio, eres divina.

0: 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Cambia las manecillas del reloj, 4:47, en La Voz de Colombia, bésame.
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0: 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Ya viene en un momento David Montoya para acompañarnos en Bésame de regreso al final de la tarde con la voz de Colombia, Bésame. 4:51. 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
18: Son las 5 en punto. 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

0: Tarde tan calurosa la que hemos estado teniendo en Medellín. Nos espera un majestuoso atardecer. Es martes con la voz de Colombia. Bésame, buenas tardes. ¿Cómo estás? ¿Qué tal te ha ido? ¿Te ha rendido? Yo espero que sí. La voz de Colombia, bésame. De regreso ya está contigo a través de los 94.9 FM y bésame.fm / Medellín. Dirección y programación, Sandro Alberto Muñoz. Soy David Montoya.
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0: Muchas personas que están en casa también con nosotros a esta hora, ya va siendo hora del algo, de un café con leche, un pan de queso, almojábana, de disfrutar de esos panes agridulce con avena, ¿te ha tocado? Sí, el que trae como queso y son un poquito dulces. Maravilloso el algo a esta hora, con la voz de Colombia, bésame.

Si escuchas una canción romántica como esta, por supuesto, es porque estás escuchando La Voz de Colombia. Bésame, amante bandido, Miguel Bosé. Son las 5 de la tarde, 14 minutos. 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Buenas tardes.

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0: 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Son las 5 de la tarde, 23, en La Voz de Colombia. Bésame.

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Son las 5 de la tarde, 27 minutos. 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Y a esta hora se presenta cierre en la vía San Jerónimo-Medellín después de la entrada a Ebéjico, sentido San Jerónimo-Medellín.

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3: 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La voz de Colombia, Bésame, 533. Dime que no y me tendrás pensando una estrategia para un sí. Ricardo Arjona.

0: 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Di que escuchaste la información por La Voz de Colombia, bésame. Incluso aquí Carlos me está preguntando ¿dónde están las boletas? Claro, al 310-484-8133. 310-484-8133.
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0: La Voz de los Conciertos, 538.

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0: Son las 5 de la tarde, 49 minutos. 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
7: 5:52. 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
11: Clase 555. 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

Actualmente se encuentra publicando mucho a través de sus redes sociales, bueno, novedades de su línea de moda, de accesorios también que tiene. Se encuentra promocionando además su más reciente colaboración musical titulada Así Fue, que es homenaje también a Juan Gabriel. Thalía es la voz de Colombia, Bésame. Son las 6 de la tarde ya en Colombia, 7 minutos. Sandro Alberto Muñoz, Mari Builes, Diana Guita, Dayana Gutiérrez y quien te habla, David Montoya. Continuamos contigo. Y el talento colombiano viene por cuota de Santiago Cruz.

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Esta canción es del año 2001, además es banda sonora de una telenovela mexicana que se llama Cuando Seas Mía, el dúo Sin Bandera. Nos vamos ahora a la Isla del Encanto, a Puerto Rico, la misma tierra de Chayanne, es la misma tierra de Kany García. Hoy ya me voy, 6:31 minutos, estamos en Bésame de Regreso.

0: Hola familia de Bésame Radio, les envío un abrazo bien grande de parte de Kany García. Siempre mi música suena aquí.
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2: Sabemos que ha estado difícil la movilidad en principales arterias viales de Medellín. La voz de Colombia, Bésame, hasta ahora todavía por los lados de allá de Robledo nos siguen reportando muy lenta la movilidad. Por la 80, también por la vía que bordea ahí la Iguaná. Son las 6:30.

0: Me está preguntando Adri por el WhatsApp donde venden las boletas para el tributo a Leo Dan. 310-484-8133. 310-484-8133.
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0: En 2027 hay buenas noticias con Luis Miguel en Colombia. La voz de Colombia, Bésame, su emisora oficial. 6 de la tarde, 39.

0: Qué majestuoso atardecer nos mandó William desde Versalles, suroeste antioqueño. Ya no monté los estados de WhatsApp de La Voz de Colombia, BSM 302-2729-949.
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La Voz de Colombia a veces nos acompaña. Hey, rodéate de grandes y serás uno de sus grandes talentos también. Dice por ahí sabiamente el dicho: dime con quién andas y te diré quién eres. El que anda entre la miel, algo se le pega. 6 de la tarde, 46, en La Voz de Colombia a veces.

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5: Son las 6:54.
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Son las 7 en punto. 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